de un artista. O sea, toda la hora va a ser de un artista. El martes, salsita romántica en la hora de HJ. Miércoles, póker de reyes, para que ustedes los tengan pendientes. Jueves, claro, grito de cumbia los jueves en la hora de HJ. Y los viernes, como hoy, es tú me las pides, yo te la pongo. ¿Qué querés escuchar? Multilínea caliente, habilitadísima, 5551-663109. Y también en nuestro WhatsApp, 5555-064056. Oiga, de una vez nos vamos por acá. Nos escriben en nuestro WhatsApp, dice: HJ, quisiera escuchar la orquesta Concepto Latino, no me olvidarás, por favor, HJ. Claro que sí, vámonos con este tema aquí, en La Más Caliente.

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1: Oiga, está la hora HJ y nosotros estamos en esta gozadera del fin de semana porque ya llegó viernes. Claro que sí, Perlita en los controles y HJ en el micrófono acompañándolos, disfrutándolos, gozándolos como debe de ser. Tú me la pides, yo te la pongo en este viernes en la hora de HJ. Pura complacencia. Multilínea caliente habilitada también. Nuestro WhatsApp, por acá nos están escribiendo, nos dicen: hola, buenas tardes, mi amigo HJ. Te pido un saludo para mi compañera Silvia Espinosa Ramírez de Sánchez. Y por favor, quisiera escuchar Loquito por Ti de Armando Hernández. Una cumbia sabrosa, excelente programación. Siempre te escuchamos en Oregón, en Portland y yo acá en el Valle de Chalco, Estado de México. Bendiciones y salud para ti y todo tu equipo de trabajo. Quiero muchísimo a mi reina preciosa por su fina atención. Muchas gracias. Claro que sí, parcerito, pues para Silvia Espinosa, aquí está Loquito por Ti, Armando Hernández.

0: llega la hora de HJ, llegó a esta hora 6 de la tarde, 16 minutos con todos ustedes para seguir disfrutando, para seguir gozando. Por acá dice, buenas tardes amigo HJ, recuerden que también estamos por la multilínea caliente, puedes llamar, puedes pedir tu canción para que sigamos aquí rumbeando en este fin de semana. Estamos poniendo el ambiente del fin de semana, papi. Ustedes son los protagonistas, así que una hora para que ustedes pongan y programen la canción que quieran. Buenas tardes, amigo HJ, por favor, pon la canción Rebelión. Saludos desde Atoyatempán, Puebla, amigo y servidor Maurilio Cabrera. Maurilio Cabrera Márquez. Gracias y excelente tarde. ¿Maurilio o Mauricio? Ahí me queda la duda. Pero vamos a ponerle este tema de la rebelión. Aquí está el Joe Arroyo sonando en La Más Caliente.
1: 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Y dice así.

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1: Sí, señores, esta es la hora de HJ. Aquí estamos nosotros poniendo buena melodía, buena música para que sigamos disfrutando. Multilínea caliente habilitada, también nuestro WhatsApp, porque la hora de HJ los viernes es de tú me la pides, yo te la pongo. Vamos a escuchar por aquí quién anda. Sabrosita, buenas tardes.
2: Hola, buenas tardes, HJ. Aquí el Pachuco desde San Francisco, California. Llamando para que me complazcas con la canción de Soltero del grupo Niche, ya que es viernes, fin de semana, y el cuerpo lo sabe, ya casi salimos del jale. Y bueno, saludos.
1: Saluditos, papi. Oiga, viernes, el cuerpo lo sabe, lo dice el Pachuco, y aquí nosotros lo complacemos, papi. Soltero, que levanten la mano los solteros de México, los solteros que están escuchando Sabrosita. Aquí está, Grupo Niche, Soltero.

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1: Continuamos avanzando a esta hora, 6 de la tarde, 27 minutos con todos ustedes para seguir disfrutando, para seguir gozando. Claro que sí, la hora de HJ. Y aquí estamos al pie del cañón, claro. Multilínea caliente habilitada, 55-51-66-3109. Y nuestro WhatsApp, 55-55-06-40-56. Porque en la hora de HJ, los viernes, es tú me la pides, yo te la pongo. Tengo llamadita en línea, vamos a ver quién anda por acá. Sabrosita, muy buenas tardes.
2: Hola, HJ, buenas tardes.
1: Buenas tardes. ¿Con quién hablo?
2: Con Jessica.
1: Jessica, mi amor, ¿cómo estás?
2: Muy bien, gracias. ¿Y tú, HJ?
1: Bien también, gracias a Dios. Aquí feliz de escucharte nuevamente en esta, en estos micrófonos de Sabrosita, mi amor. Oiga, ¿qué anda haciendo?
2: Pues aquí terminaba de hacer mis quehaceres y ¿sí? ya para descansar un ratito.
1: Ah, bueno, merecido, ¿no? Ya es viernes, sí. Vamos a descansar después de un día de hacer quehaceres en la casa, ¿sí o no?
2: Sí, claro que sí, HJ.
1: Oiga, mamazota, ¿con qué canción la complazco?
2: Con la de Desordenante de Domingo Quiñones, por favor.
1: ¡Qué rico! ¿Y usted a quién quiere desordenar?
2: No, a nadie, bueno. A nadie.
1: Si se me río es porque hay por ahí alguna vaquita amarrada que quiere desordenar, ¿no?
3: ¡Cállate, niños!
2: No, para nada,
1: HJ. Eso está bien, mi amor. Un abrazo fuerte, gracias por estar aquí sintonizándonos. Mi querida Jessy, aquí está Domingo Quiñones. Gracias. El más que canta, Domingo Quiñones, Desordenarte.

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2: Continuamos aquí en La Hora de HJ. Llegamos a las 6 de la tarde, 34 minutos. ¿Cómo no? Aquí seguimos disfrutando en La Hora de HJ. Tú me la pides, yo te la pongo. Por acá me escriben en nuestro WhatsApp, dice: saludos, parcerito, compláceme con la canción del Tomatero para todos los de Catepec. Te escuchamos desde Santa Bárbara, California, Territorio Caliente. Sabrosito, la número one, dice aquí el parcero Isaac Hernández. Papi, vámonos con este tema entonces, para que lo disfrute Kim de los Santos.

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1: Llegamos a las 6 de la tarde, 41 minutos, y continuamos con todos ustedes disfrutando de esta buena descarga musical en la hora de HJ. Tú me la pides, yo te la pongo. Multilínea caliente habilitadísima, también nuestro WhatsApp para que ustedes llamen, para que ustedes pidan canción. Por acá me están escribiendo y dicen: buenas tardes, parcero. Espero estés teniendo un excelente día. Quisiera que me complacieras con la canción de Amiga Maelo Ruiz para María Luisa Hernández Guerrero, que es mi madre, desde Nesa Salsa, de parte de Alfredo Ramírez. Excelente día para ti también, papi. Vámonos con este tema aquí.

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Continuamos avanzando en esta tarde sabrosa, 6 de la tarde, 48 minutos. A continuación llega la negrita del sabor con Noche Sabrosa. Con Noche Sabrosa para que disfrute, para que goce, para que le metan sabroso a toda esa buena descarga musical. Aquí estamos en la hora HJ, tú me la pides, yo te la pongo. Por acá me están escribiendo en el WhatsApp. Dice, buenas tardes HJ, me gustaría que enviaras un saludo a toda la gente que escucha Sabrosita 590M de parte de Ángel Galicia y su nieto Abraham Rivero Galicia desde Cuautitlán, México. Y ojalá nos pueda complacer con el tema de Ángeles Azules, Entrega de Amor. Claro que sí, mi querido Ángel, un abrazo fuerte hasta Cuautitlán. Vámonos con este tema aquí en la

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2: Llegamos a las 6 de la tarde, 52 minutos. Está la hora de HJ con todos ustedes para que sigan disfrutando, para que sigan gozando. Multilínea caliente habilitada y también nuestro WhatsApp 55 55 06 40 56. Tú me la pides, yo te la pongo. Dice, hola HJ, buenas tardes. Espero es un gusto oírte en esta hora. Siento que es muy poco oírte una hora y a esta hora nos quedamos con ganas de oírte más. Pero bueno, gracias por esta hora. ¿Me podrías complacer con la cumbia del niño? Para todos los que escuchamos desde Huajapan de León, Oaxaca, y el Peñón de los Baños en Ciudad de México. Un abrazo ahí para mi queridísima Adrián. Gracias por estar en sintonía. Vámonos con este tema aquí en la...

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1: Oiga, llegamos a las 6 de la tarde, 55 minutos, se nos acabó el tiempo, final, no va más a esta hora de la tarde. Los acompaño hasta este punto y hora, HJ, con mucho gusto, con mucha salsa para todos ustedes. A continuación viene la Negrita del Sabor con Noche Sabrosa para que la acompañen, para que le pidan música, para que disfruten y hablen con ella un ratico. ¿Cómo no? Muchísimas gracias a Perlita, no seas tímida, rompe abusadora, Perlita en la consola. Para que nos siga acompañando también, Perlita, se queda acompañándolos. Me voy con más mensajitos, los últimos ya de esta noche, de este turno. Hola, guapísimo HJ, saludos, soy Joseph Violetit. Por favor, compláceme con Entrega del magnífico grupo Nietzsche. Un abrazo ahí para mi querida Joseph Violetit. Gracias por estar en sintonía. Por acá el último audio que nos mandan. Vamos a escucharlo a ver qué nos dicen. Sabrosita, buenas tardes.
2: Hola, parce, buenas tardes. Soy Manuel Estapalapa. Un saludo para ti y todos en cabina. ¿Crees que me puedas complacer con la canción de Lalo Rodríguez? La de Después de Hacer el Amor, por favor. Muchas gracias y que tengas un buen fin de semana. Saludos.
1: Claro que sí, mi querido Manu, hasta Iztapalapa, papi. Vamos a despedir el programa con ese gran tema de Lalo Rodríguez. Así que no se pierdan mañana La Gozadera a partir de las 3 de la tarde. Aquí está Lalo Rodríguez, Después de Hacer el Amor.

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4: Qué manera de iniciar este viernes aquí en Noche Sabrosa. Se llama Día tras Día, es Cheo Andújar. Y son las 7:02.

Que sí, energía, buen humor, participación y un cierre excelente. Claro, eso es lo que vamos a tener hoy aquí en Noche Sabrosa. Yuli Castillo te saluda, familia. ¿Cómo estás? Bienvenido. Gracias por escuchar La Más Caliente. Gracias a mi parcero HJ, que por aquí me cede los micrófonos. Me deja el amarradero suelto, bien dice él. Así que agradecida por ello. Ya sabes, quédate escuchando hasta las 10 de la noche, Noche Sabrosa con Yuli Castillo. Y de 10 a 11 de la noche, tu salsita y a dormir. Híjole, vamos a tener de todo. Desde el clásico que te pone de buenas inmediatamente hasta los pequeños lujos que ahora sí nos podemos dar. Así que te invito a participes en cada uno de los temas, dinámicas por ahí que armemos. Y por supuesto, si tenemos regalos en cada una de las experiencias para poderte llevar un acceso para dependiendo lo que tengamos. Así que quédate escuchando Sabrosita 590, Sabrosita Digital.mx, Sabrosita en aplicación y Sabrosita a través de iHeartRadio. Para mí es un placer y ya tengo disponible tanto la multilínea caliente 55 5166 3109 como nuestro WhatsApp 55 5506 4056. Y sí, en efecto, escucharon bien. Perlita la rompecorazones está en los controles, ya activa, y de aquí hasta las 2 y ni modérrimo que soporte, que aguante. No, pero ¿para qué les digo que no? Sí, es bien aguantadora. Ay, yeah. La Perliux. Pero bueno, vamos a continuar nosotros con música. Recuerda, nuestra siguiente intervención es complacencia para que te vayas reportando de una vez por todas. Es Abandonado con Efren David.

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0: Nadie que te quiera como yo. Antonio Cartagena, son las 7:15.

0: 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Y vámonos a la complacencia. Tenemos llamada telefónica de este lado. Hola, buenas noches.
1: Hola, Yuri, buenas noches.
0: Hello, mi querido Vic, ¿cómo estás? Qué gusto saludarte.
1: Aquí andamos, escuchándote.
0: Como DVD, me dijiste por ahí que andabas en el centro, ¿verdad?
1: Es correcto.
0: ¿Nos andas escuchando a través de la aplicación?
1: De la aplicación, perfecto.
0: Eso, mero, me encanta, enhorabuena. Súbele todo el volumen y que todo el centro histórico de la CMX nos escuche, ¿ok?
1: Ok, perfecto.
0: Listísimo. ¿Y con qué canción te voy a apapachar, Vic?
1: Por seguir con Esta Noche Pinta Bien.
0: Ok, Esta Noche Pinta Bien. ¿Y por qué pinta bien? A ver, se me hace que sabes algo.
1: Pues porque es noche de rumbear.
0: ¿A dónde vas a ir a rumbear? ¿Al centro? ¿Ahí te vas a quedar?
1: Sí, aquí voy a quedar un ratito.
0: Eso, mero. ¿Y estás solo o acompañado?
1: No, ahorita solito.
0: Pero al ratito acompañado.
1: Exacto.
0: Eso, mero, mi buen Vic, enhorabuena, me da mucho gusto, se vale, por supuesto, es viernes y el cuerpo lo sabe, ¿a poco no?
1: Es correcto, el cuerpo lo sabe, más que hoy, y luego quincenita, no, hombre.
0: Y luego quincenita, sí, cierto, se me andaba pasando, es que como uno ya tiene gastos de adulto mayor, pues, ¿qué te digo, verdad?
1: No, por eso, mira, sí estoy bien.
0: Pero por eso hay que hacer los trámites correspondientes del SAT, de la Secretaría de... ¿cuáles son sus siglas de...? Bueno, ¿qué significa?
1: Servicio de Administración Tributaria.
0: Ah, eso, perfecto. ¿Ves?
1: Eso mero.
0: Ya por eso uno tiene que hacer ese tipo de trámites para que le regresen lana. Pero mira, decidia, decidia, amigo.
1: Decidia, pero va.
0: En fin.
1: Así pasa.
0: Te voy a complacer con tu canción. Ya no hablemos de cosas tristes. Mejor sigamos en el mood de vivir la fiesta y gozar, ¿va?
1: Perfectísimo, aquí andamos.
0: Abrazo, amigo, gracias. Es Sep de Tocarey y José Alberto el Canario. Esta noche pinta bien.

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3: Vaya, voy con Marc Anthony. Es tiempo de disfrutar esta rolita del flaquito neoyorquino. Son las 7 ya con 28 minutos.

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1: 7 de la noche con 32 minutos, tiempo de seguir y continuar de la mano de tu servidora, amiga, cómplice, confidente, Yuli Castillo, y quiero que me digas qué es aquello que te pone de buenas inmediatamente. O sea, hay cosas que no necesitan explicación, no se las des, pues, pasan y automáticamente nuestro ánimo cambia por completo. Ya sea una canción, un mensaje, ese olor, un café, y más por la mañana, una comida, o encontrar estacionamiento a la primera, ¿verdad? Para todos los sabrosos del volante. A veces estamos teniendo un día medio raro, complicado, y aparece esa pequeña cosa que nos cambia completamente el chip y agradecemos infinitamente. Es cuando volteamos al cielo y decimos, gracias Dios, ¿a poco no? Bueno, puede ser algo tan sencillo como llegar a casa y quitarte los zapatos, o escuchar la voz de alguien que quieras, que te digan, ya quedó, y tú así de que por fin... Encontrar dinero en tu pantalón o en la lavadora, por ejemplo. Que te cancelen ese compromiso que no querías atender, o esa sensación maravillosa de terminar algo que traías pendiente. Pero sabes, sabrosa, sabrosa, hay algo muy bonito aquí. Muchas veces las cosas que más felicidad nos producen no cuestan absolutamente nada. Hablando de dinero, hablando de lo económico, ¿a ti qué cosa pequeña puede cambiarte el ánimo en cuestión de segundos? Ahora sí que aplica como tu botón de felicidad. Manda esa opción, una tarjeta de crédito, pero que se pueda gastar sin necesidad de después hacer un pago mínimo para no generar intereses. Punto que sí, digo, tal vez la felicidad no siempre llega con fuegos artificiales, a veces llega en forma de coffee, una canción, una buena plática o de un simple ya llegué por ti. Enhorabuena, me da mucho gusto. Así que yo quiero saber cuál es tu botón de la felicidad. Y vámonos con música a continuar con lo más nuevo. Eres lo que necesito. Es Orquesta La Típica.
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Castillo. Popurrí del Sirenito es el círculo, las 7:38.

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1: Dime cómo llegó a ti, es Eric Franceschi. Saludos para Rey.

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7: Rolísima, súbele todo el volumen, lo amerita, es Nelson Díaz, así fue, las 7:49 minutos.

noche con 53 minutos. ¿Cuáles son esos pequeños lujos que ahora sí nos podemos dar? Y referente a lo que hablábamos de nuestro botón de felicidad, dice: buenas noches, señorita Yuli Castillo. Pues el botón de felicidad es llegar a casa y tener algo que cenar. Te estoy escuchando desde Cuautitlán, Izcalli. En efecto, yo creo que también de esos regalotes es poder salir a trabajar, en este caso, hacer lo correspondiente y regresar sanos y salvos a casita, ¿verdad? Puede ser que a lo mejor mojados, pero eso no quita que hayas llegado por fin a tu hogar. Lujos que no aparecen en revistas, que no necesitan un yate, por ejemplo. A veces el verdadero lujo es llegar a casa, cerrar esa puerta y pensar: hoy no le debo explicaciones a nadie. Pequeños placeres que antes quizá no nos permitíamos, que comprar ese café que nos encanta, dormir con sábanas limpias, con sábanas de franela que yo amo, señores y señores, comer exactamente lo que queremos, comprar flores para la casa, que ir al salón de belleza, un masajito, pedir comida y no cocinar, comprar algo solamente porque nos gustó, o yo creo que simplemente decir: hoy voy a descansar. Porque conforme pasan los años empezamos a entender que el lujo también puede ser tiempo, tranquilidad y comodidad. Y cuando compartes esto con una persona especial, creo que esto se multiplica por dos, por tres, por lo que sea. ¿Cuál es ese pequeño lujo que te das y que te hace sentir que la vida está bastante bien? Digo, yo creo que hay lujos que no caben en una cuenta bancaria. Naranjas. Algunos caben perfectamente en una tarde libre, en una mañana, en un fin de semana. Así que disfruten justamente del tiempo. Yo creo que aquí algo muy rescatable de es precisamente el tiempo. ¿Por qué? Porque el tiempo avanza, el tiempo no retrocede, no vuelve. Y pues, ¿qué estamos haciendo con ese que sí tenemos? Hay que aprovecharlo, hay que disfrutarlo. Para eso está diseñada la vida misma. ¿Coincides con Yuli Castillo, sabrosa y sabrosa? Bueno, vamos a continuar nosotros con música, seguir disfrutando de La Más Caliente, con Lejos de Ti, Ángel Canales.

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2: La calle con Wilito Otero, ya son las 8 en punto.

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0: 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Segunda hora y contando, sabroso, sabrosa, ¿qué ondón? ¿Ya te conectaste? ¿Ya te estás reportando en este momento? Bueno, haz lo que estás esperando, oye, ¿qué actividad te hace perder la noción del tiempo? ¿Por qué? Pues porque hay actividades que tienen un poder peligrosísimo. Empiezas que un ratito y cuando vuelves a mirar el reloj, ¿qué pasa? ¿Cómo es que ya pasaron 3 horas, por ejemplo, hacer locución de cabina aquí en Sabrosita, ¿no? O sea, de repente arrancamos una hora y ya, luego estamos terminando en tu salsa y a dormir súper rápido, de volada que se pasa el tiempo. Hay quien puede cocinar durante horas, otros se meten a videojuegos y desaparecen del planeta. Y hay quienes pueden estar horas escuchando música, ordenando, entrenando, viendo series, comprando, platicando. Y otros que simplemente se acuestan 5 minutitos, por favor, y despiertan en otra dimensión, sabrosos y sabrosos. ¿A quién le pasa esto? Lo interesante, ¿sabes? Es que estas actividades suelen ser las que realmente disfrutamos. Porque cuando algo nos apasiona, el reloj parece perder autoridad. Y creo que quienes vivimos en ciudades grandes como lo es aquí la Ciudad de México, estamos tan acostumbrados a tanto movimiento, al estrés, aquí, allá, ir, venir, etc, etc, que justo el tiempo es como de que no lo concebimos hasta que de repente decimos, por ejemplo, ya estamos a 14 de agosto de 2026, ¿no? ¿En qué momento pasó tanto tiempo para llegar a esta fecha? Por eso, a veces hay que detenernos un poco. Dicen que el tiempo vuela cuando te diviertes, pero también vuela cuando entras quizá a TikTok solo 5 minutos. Pues puede ser que sí, pero hay que ser conscientes en qué estamos invirtiendo nuestro tiempo o si es que justo lo estamos desperdiciando. Así que atento a ello, dice de este lado. Hola, buenas noches, señorita Yuli Castillo. Ya leí este mensaje, es el de la cena allá en Cuautitlán Izcalli. Perfecto, vámonos con música y ritmo de la calle. Rafi Marrero y su orquesta, las 8 ya con 7.

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0: 8 de la noche ya con 18 minutos. 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Y tenemos complacencia. Por acá nos envían un audio, vamos a reproducirlo. Sí, buenas noches. Hola.
1: Hola, hola. Muy buenas noches, queridísima y preciosa Julie Castillo. Espero me puedas complacer con una buena rolita. Hoy la vi, Julie, hoy la vi. Espero me puedas complacer con esa canción. Es una cumbia. Y se llama y se titula Hoy Voy a Tomar. Espero que tengan bonita noche. Cuídense, saludos.
0: Perfectísimo, con todo el gusto del mundo. Pero queremos nombres a quién viste, cómo se llama y cómo la pasaste. Yo también hoy lo vi, ¿sabes?

0: 8 de la noche, ya con 36 minutos a través de La Más Caliente. Muchísimas gracias por sus mensajes. Acuérdate que en punto de las 10 de la noche tenemos tu salsita y a dormir. Pero mientras, ¿de qué vamos? ¿Qué tenemos que hablar y que decir? ¿Sabías que tu cerebro tiene favoritos? ¿Cómo va? Bueno, nuestro cerebro tiene un sentido del humor bastante extraño y el de algunos todavía mucho más extraño. Puede recordar perfectamente una canción que escuchaste hace 25 años, pero no sabe dónde dejaste las llaves hace 30 segundos. ¡Ay, claro! A todos nos ha pasado. Hay recuerdos que se quedan porque están ligados a emociones, canciones, olores, comida, calle, fotografía, y de repente aparece algo en el presente y nuestro cerebro abre un archivo que teníamos guardado, quién sabe dónde. Ahora sí me regresé como a la película de Intensamente, ¿no? ¿Sí se nos figura eso o qué? Bueno, el olor de un perfume puede llevarte a una persona. Una canción puede regresarte a una fiesta, un sabor puede transportarte a la casa de tus abuelos. ¿Te acuerdas cómo olía la casa de ellos? Y bueno, ni siquiera lo estamos buscando, ¿eh? Pero pregunta para ti, sabrosa, sabrosa. ¿Qué recuerdo tienes guardado en tu cabeza que parece que aparece completo con solo escuchar a lo mejor una canción, sentir un olor o ver un lugar? Y acuérdate que el cerebro puede perder las llaves, sí, pero jamás pierde una canción asociada con nuestro primer amor. Qué bonito es el amor. En fin, pero tú platícame, ¿qué onda con ese recuerdo tuyo que asocias con algo en específico? Y mientras, nos vamos con lo más nuevo de La Más Caliente.
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0: Cumbia popular se llama, a cargo de Alberto Pedraza.

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1: La chica de la boutique y Grupo Venezuela son las 8:42.

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toda, que es viernes de viernes. Viernes y el cuerpo lo sabe. A ver, sabrosa, sabrosa, ¿en qué eres sorprendentemente bueno? Y puede ser que a lo mejor aplique el baile o también aplique el salir todos los fines de semana. Bueno, todos tenemos un talento. El problema es que no necesariamente sirve, para ganar dinero. Quisiéramos, ¿verdad? Quisiéramos, sinceramente. Quizá eres excelente encontrando estacionamiento, adivinando canciones, regateando precios. Es que para esto hay que tener cierta habilidad, déjame decirte. Recordando cumpleaños, detectando mentiras, haciendo maletas o encontrando ofertas que nadie más vio. Y mira, para las ofertas la Yuli Castillo se pinta sola. Tampoco es como que siempre, ¿verdad? Hay talentos que parecen inútiles hasta que llega el momento indicado. Ese amigo que siempre encuentra dónde estacionarse, la persona que sabe exactamente qué pedir en un restaurante, el que recuerda todos, absolutamente todos los nombres, aplicando también los nombres de tus exes, que pa' qué te los quieren recordar, pero bueno, ahí está el amigo que te los recuerda. El que sabe reparar cualquier cosa con cinta adhesiva. Y lo mejor, ¿sabes? Es que muchas veces ni nosotros mismos sabemos que somos buenos en algo hasta que alguien nos ubica y lo sé. Señala. Ahora sí, ¿cuál es tu talento inútil pero extraordinario? Audiciones de noche sabrosa, o sea, comunicarte a sabrosita y que entre tu llamada acá, que te comunicas. Eso es un talento, ¿eh? O sea, siento que, claro, incluye probablemente la suerte, pero quienes entran, es como la persona que en el maratón nunca pudo comunicarse, como de que, como por qué motivo, razón y circunstancia. Un talento real, un talento inútil, como tú quieras, un talento que nos quieras contar. Así que repórtate 55-55-06-40-56 o 55-51-66-31-09. Saludos para Julieta Tokashiti y para Fernando también, que por acá anda ya activo, escuchando Noche Sabrosa. Esto es Sin Mentiras. Jambao, súbele el volumen. Aplica perfecto.

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2: Pachilipu, apu, apu, es el gran combo de Puerto Rico, ya sé, Yuli, no cantes, ¿y qué tiene? No pasa nada, es viernes, ¿no? 9:01.

antaña, de esas rolas old school. No, bueno, ya por ahí me invitó. Fíjense que hace ratito me encontré a una de mis mejores amigas de la infancia, de toda mi vida, y me invitó justo a una fiesta de este tipo de rolas y de música, para octubre más o menos. Y pues yo dije, órale pues. Corte B, de verdad, me mandó un mensaje y me dijo, ya preguntó por los boletos, ya los compré, así que ya, o sea, literal, ya compró los boletos para este evento, por ahí de octubre vuelvo a decírselos, y yo quedé así como de que, ok, amiga, está bien, ¿cuánto es? No, yo te invito porque te debía tu regalo de cumpleaños. ¡Oh, qué chida! Sí, rolas noventeras, 2000, pero bueno, pues de mi generación, por así decirlo, ¿no? Así que me recordó a ese momento y miren, curiosamente, pero bueno. Volvamos a lo que sí es más importante que esto que les acabo de decir, sabrosa, sabrosa. A ver, piensa tantito. Si mañana te regalaran 72 horas libres, ¿qué harías? Despiertas, no tienes trabajo, no tienes pendientes, no tienes compromisos, nadie necesita nada de ti. Y tienes 72 horas completamente libres. ¿Cuál sería tu plan? ¿Qué haces? Digo, yo creo que aquí podemos descubrir muchísimo de nosotros mismos. Hay quienes, por ejemplo, inmediatamente van a comprarse un vuelo. Otros se van a un hotel. Otros dicen, voy a dormir hasta que mi cuerpo decida que ya fue suficiente. Hasta que la espalda me duela de estar acostado, que sí pasa, ¿eh? Algunos quieren una escapada romántica. Otros una aventura. Otros quieren pasar tiempo con la family. Y seguramente hay alguien pensando, 3 días solo para mí, no necesito más. Así que yo por eso te pregunto, si mañana te regalaran 72 horas libres y todos tus gastos estuvieran cubiertos, ¿qué harías? Yo creo que esto suena diferente, porque una cosa es tener días libres y otra cosa es tener días libres y aparte de todo, que ya tengas gastos cubiertos. Eso sinceramente es como estar en el paraíso. Y por favor, no digan, aprovecharía para hacer pendientes. No. El experimento requiere que descanses. Híjole, yo creo que lo primero sería irme a un destino con playita, mar, sol, arena y mira, mi hija a mi lado. No, qué agusticidad, sinceramente. Pero el tuyo, sabroso y sabrosa, participa. Saludos a mi buen Said, el Tigre Villa, Julieta Oli Crayoli, licenciada Aventuras, besos, bye, presente. Super check, ya desde hace ratito, super check, enhorabuena. Y mientras nos vamos con música, es el Aguajal Rodolfo y su típica RA7, y son las 9:09.

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11: Para los rumberos, Mercado Negro, es tiempo de la complacencia. Repórtate, pero de una, para apapacharte.

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3: 9 de la noche, ya con 20 minutos. Tenemos.

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2: Joel, hechizo de luna, las 9:32.

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deberían existir y todavía no existen. Pero bueno, antes tengo saludos. Dice, buenas noches, Yuli Castillo, excelente día viernes, familia Toledano, Colonia Atlacomulco, señora Carmen Vargas, Ciudad Neza, la canción de respuesta de Amílcar Boscán, saludos al taller de grúas, Chucho, te escuchamos por Alexa, me llamo Horacio, hay hartos nombres y mira, acabamos con Horacio, muchas gracias a todas las personas que mandaron a saludar, por supuesto, de parte de Horacio, y bueno, más adelante, ahorita ya no tenemos complacencia, pero en tu salita y a dormir, ¿te late que te ponga la canción de respuesta? Yo creo que sí. Por acá dice, referente a lo último que hablamos, si tuviera 72 horas libres, ya con mis pagos pendientes pagados, me iría al puerto de Acapulco a perderme. ¡Ay! ¡Qué agusticidad! Yo también quisiera, sinceramente. Oye, pero volvamos a nuestro punto central. Cosas que deberían existir y todavía no existen. Si bien la tecnología ya avanzó muchísimo, tenemos inteligencia artificial, tenemos relojes que cuentan nuestros pasos, tenemos teléfonos que reconocen nuestra cara, pero seguimos buscando las llaves como cavernícolas. Y eso, hablábamos hace ratito que tocábamos justo ese punto. Así que, ¿por qué no diseñamos nosotros inventos que realmente necesitamos? Como un localizador universal de objetos, o un botón para cancelar compromisos sin sentir culpa, un refrigerador que te diga quién se acabó la comida. Este es buenísimo, ¿eh? Un espejo que te diga, no, ese pantalonón, o esa blusa, o eso que te vayas a poner. Un aparato que encuentre estacionamiento, una máquina que doble la ropa. Ay, es que esa bendita ropa, uno la puede lavar, pero ¿qué tal a la hora de quererla recoger, doblar y pues ubicarla en su lugar? Y por favor, un botón para adelantar conversaciones aburridas. ¿Qué invento haría tu vida muchísimo más fácil? Digo, no queremos coches voladores, queremos una máquina que encuentre el control remoto. ¿Tú coincides con? Así que por ahí participa y nosotros vamos a continuar en la recta final ya de esto que es Noche Sabrosa para dar pie a tu salsita y a dormir. Nos vamos con Déjenme, si estoy llorando, son los Ángeles de Charlie.

4 minutos, es tiempo de despedir Noche Sabrosa, pero ustedes tranquilos, nosotros nerviosos, que nos quedamos una hora más contigo acompañándote en tu salsita y a dormir. Así que déjense caer con ese mensaje en audio, esa llamada, ese mensaje escrito, porque acuérdense que tal cual vayan llegando, yo los voy apapachando y complaciendo. ¿Para qué? Para ponerles ese tema que ustedes desean escuchar en este momento. Es viernes, a lo mejor vas de camino al party, bueno, para prender la fiesta necesitas una buena salsa, pídela aquí en tu salsita y a dormir, y que seguramente no te irás a dormir tú, pero hay otros quienes probablemente sí requieran esa canción para irse a descansar tranquilamente, así que repórtate y con mucho gusto te atiendo con tu complacencia. Yo me voy de Noche Sabrosa, te dejo escuchando Respuesta de Amílcar Boscán y pues con

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3: 55-5166-3109-55-5506-4056. Es tiempo de que te reportes para la complacencia de Tu Salsita y a Dormir, la de tu preferencia. Y eso sí, el mismo nombre lo dice, es Salsita, no cumbias, Salsita. Va que va. Por ahí tenemos ya un llamado sabroso. ¿A quién saludamos? Hola, buenas noches.
4: Hola, buenas noches.
3: Hola, hola, ¿quién habla?
4: Juan es de Salt Lake City, Utah.
3: Desde Salt Lake City, señor Juan, ¿cómo está usted? Qué gusto saludarlo.
4: No, es un placer y un honor poder hablar con usted.
3: No, hombre, el honor es mío, de verdad que sí. ¿Qué anda haciendo por aquellos rumbos a esta hora?
4: Pues voy saliendo de mi grupo de Alcohólicos Anónimos y me voy al After Party.
3: ¡Vámonos, qué chévere! Me da mucho gusto. Incentiva justamente a las personas a que ya no beban, ¿verdad?
4: Exacto, es un vicio malo. No nada más eso, las emociones también.
3: Es correcto.
4: Hay que manejar.
3: Tienen mucho que ver aparte de todo. Acuérdense que uno con las emociones no bien trabajadas y súmenle a esto unas copas de más, hacemos cada cosa.
4: Exactamente.
3: Excelente, señor Juan. Pues un gusto saludarlo de nueva cuenta. ¿Qué canción le vamos a poner en su salsita y a dormir?
4: Sin mentiras.
3: De Jambao. Va que va.
4: A toda la banda que está escuchando aquí en el Lago Salado.
3: Listísimo. Pues un abrazo gigante para usted. Que disfrute su canción aquí en su salsita y a dormir.

Saludos a todos los que están activos a través del TikTok. Ya saben que llegan las 10 y en ese momento nos conectamos para saludarlos a todos ustedes y hacer de noche sabrosa fin y por supuesto tu salsita y a dormir de la mejor. Dice Julie, feliz noche. Espero me puedas complacer con la salsa de mil años dedicada para ti con mucho cariño. Atentamente, Oski. Oscar, muchísimas gracias. Y aprovechando, mato dos pájaros de un tiro también para Andrés que nos escucha allá en la Sanfe, que en este momento nos la pidió. Pues mira, vamos a dedicárselas y que suene entonces esta versión salsa de mil años aquí en tu salsita y a dormir.

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0: Son las 10 de la noche con 14 minutos. Es tiempo de seguir aquí en Tu Salsita y a Dormir. Buenas noches, Julie. Con Mi Salsita y a Dormir de Lágrimas con Roberto Blades. Gracias, Julie, y excelente viernes. No me canso ni me cansaré de escuchar Sabrosita 590 con sus mejores locutores. Como siempre, en sintonía, el güero de Huejotzingo, Puebla, que es territorio caliente. Eso, mero. Me encanta entonces a darle play, perlita. Esto es Tu Salsita y a Dormir.

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1: Las 10 de la noche, ya con 27 minutos, a través de La Más Caliente. Escuchas tu salsita y a dormir. Dice, hello, Crayolita. Por fin puedes mandar una felicitación para Tita, que está de cumple. Felicidades, Tita. Queremos pastel, pastel, pastel. Y puedes poner algo de Luis Enrique, Desesperado. Gracias. Que tengas bonita noche, Julie, y las hermanitas Alvarado, que nos escuchan en Iztacalco. Preciosas, un gusto y bueno, de nueva cuenta, feliz cumpleaños para Tita. Nos vamos con Luis Enrique en esta salsita y a dormir.

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1: Las 10 de la noche, ya con 32 minutos, dice, hola Julie, buenas noches, saludándote, una complacencia, me puedes poner la de Me Hace Daño Verte, gracias y feliz regreso a casa de parte de Amadeo Alonso. Ok, vamos a darle play a esto que es tu salsita.

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1: Y es de la noche con 37 minutos. Continuamos aquí en Tu Salsita y a Dormir. Buenas noches, Yuli. ¿Podrías complacerme con la canción? Se llama Amalia Batista, de la típica 73. Gracias por su programa. Me alegra la noche. Deberían venir a Tultitlán a dar boletos. Nada perdido, ¿verdad? Claro que sí. Cuando podamos y tengamos, ahí vamos a estar. Cuenta con ello, dice Yuli. Buenas noches. Aquí pasando lista, puedes complacerme con la canción de Tony Vega, Esa Mujer, para mi hermana Normita, que mañana cumple años, de Víctor de la Rosa, desde Villa del Real, Tecámac, Estado de México. Muchas gracias por reportarte. Y mira, mientras yo los dejo con Amalia Batista, Es la típica 73.

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1: Perlita, qué rápido se nos ha pasado el tiempo de esta hora. O bueno, pon tú que a ti, no tanto, pon tú que no. Es que mi querida Perlita anda desde las 12 del mediodía aquí, por no decir desde las 6 de la mañana, claramente. Desde ayer, pero echándole ganas al chambing de 12 a 12. No manches, mis respetos para Perlita, por supuesto. Así que ya casi, ya merito una hora más de Yuli Castillo y mira... Besos, bye. Y a descansar, se ha dicho. Dice, Yuli, buenas noches. Aquí pasando lista, puedes complacerme con la canción de Tony Vega, Esa Mujer para mi hermana Normita, que mañana cumple años, de Víctor de la Rosa, desde Villa del Real, Tecámac, en el Estado de México, que es territorio caliente.

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1: Rápidamente nos vamos a la multilínea caliente 55-51-66-3109 y de este lado vamos a ver a quién saludamos. Hola.
2: Hola, buenas noches.
1: Hola, hola, ¿quién habla?
2: José Cruz.
1: José Cruz, ¿en dónde nos estás escuchando?
2: Desde Tennessee.
1: Desde Tennessee, desde la Unión Americana. ¿Y qué andas haciendo a estas horas de la noche?
2: Vengo de trabajar.
1: Perfectísimo, ahorita ya te vas a descansar entonces.
2: Sí, ya voy para la casa.
1: Listísimo. Oye, ¿qué canción te vamos a poner para que aprovechemos tu salsita y a dormir?
2: La de Medias Negras.
1: Claro que sí. ¿Quieres mandar saludos en especial a alguien?
2: Para toda la gente que está de este lado y para la gente de Coctepec Barrio Bajo.
1: Eso, Vero. Pues ya lo dijiste. Que tengas excelente noche. Te dejo con tu salsita y a dormir.

45, o sea, 45 years old. Así que para iniciar festejos de cumpleaños, vamos a dejarlos con un temita para terminar. Tu salsita ya a dormir, Marc Anthony, Vivir mi vida, que se va directamente para Lucifer. O bueno, para Mari, para que se escuche bonito, claramente. Que la vida nos siga permitiendo celebrar años, disfrutar justamente de la vida, de hacer lo necesario. ¿Para qué? Pues para estar bien. Estar bien y estar bien con uno mismo. Porque al estar bien con uno mismo, ¿qué es lo que pasa y sucede? Estamos bien con todo el mundo. Abraham Martínez, Gordo de este lado, Paco Javier Escalona, Horacio, Mayín Rebel Castillo, por acá, Jauregui. Saludos. Dice por acá, saludos desde Coajimalpa. Woody también. Joe dice, bendiciones, descanse y con cuidado a casa. Muchas gracias, Paco Javier. Mañana a la misma hora, no, acuérdate que mañana empiezo a las 6, pero mañana es solamente de 6 a 9 porque tenemos retransmisión de nada más y nada menos que Son Sonidero. Excelente inglés, Yuli Castillo, Harmon Hall, dice Magín. Un saludo para la familia Díaz Caselín. Amor de una noche, saludos, saludos desde Cuautla, saludos desde Boca del Río, Veracruz. Qué bonito. También por ahí nos marcó Manuel de Naucalpan. Saludos para Manuelito que nos escucha en este momento y que me dijo saludos para Mariana que está dormida. O sea, Mariana no nos escucha, no escucha los saludos, pero pues ya se los mandamos, claramente. Dice, saludos a la central de Abastos Iztapalapa, Chami Pausini, que también por ahí anda activa desde que inició el live. Preciosa, muchísimas gracias a toda la familia que por aquí está al tanto. La Voice Band, saludos desde Iztapalapa, amigos. Saludos, con mucho gusto. Ya estamos otra vez ready para grabar otro video, Chami Pausini, preciosa, sigan teniendo excelente noche todos ustedes, chicos, chicas. Y pues ya me voy, mañana regreso de nueva cuenta a las 6, Perlita la rompe corazones en los controles. Y pues ahí andamos a la orden, listos para el desorden. Dice, regálame un saludo desde hasta más bien Tehuacán, Puebla, para Mateo Cesarín y Pilar, por favor. Con todo el placer. Y dice Julie, excelente música, recordando al buen Paquito Suárez hasta donde se encuentre con la canción de Medias Negras, que por ahí ya la pusimos afortunadamente. Y bueno, nos vamos. Sigan teniendo una excelente noche de viernes. Es viernes, el cuerpo lo sabe. Disfruten Vivir mi vida, Marc Anthony, para la cumpleañera y que empiece la celebración.

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Buenas noches, mis queridísimos amigos. Soy Irán Ricardo. Me da muchísimo gusto saludarlos en ese día viernes, mis queridísimos amigos de Únete a la Rumba. Ya estamos nosotros listos y dispuestos y disponibles para ponerles a ustedes la música que tenemos hoy como mix para que bailen, disfruten, gocen. Por supuesto, algunos nada más escuchan, pero les mando un fuertísimo abrazo. Soy Irán Ricardo. Qué bueno que ya estén en sintonía, mis queridísimos amigos. Queremos mandar mucha música, queremos mandar muchos saludos, los más posibles, por supuesto. Recuerde que es más música que anuncios, pero con mucho gusto tratamos nosotros de nombrarlos cuando nos escriben también en el WhatsApp, por supuesto. Le mando un fuerte abrazo. Bueno, mis amigos, Únete a la Rumba, ya estamos nosotros transmitiendo totalmente por la frecuencia que nos lleva a la alegría y los momentos que son los mejores hasta el hogar y, por supuesto, todos los que escuchan Sabrosita que 590. Hoy queremos comenzar con una manera muy pero muy especial, amigos. Con un abrazo musical queremos comenzar este programa para nuestros amigos de Colombia. Que bueno, pues la música nos recuerde que por encima de toda tragedia, amigos, siempre hay esperanza, siempre hay unión y por supuesto hay paz y resignación para aquellos que lastimosamente perdieron a sus familiares. Con todo el respeto de la producción, con todo el respeto de la gente que nos está escuchando, queremos iniciar con estos temas desde Únete a la Rumba, nuestro cariño y nuestros mejores deseos para todo Colombia. Y nosotros comenzamos de corazón a corazón con esta canción de Charlie Cardona para toda Colombia y por supuesto para todos los países, porque tenemos nosotros que pedir por nuestro país, por Colombia, porque venga la paz. Así que, señoras y señores, iniciamos. Esto es Únete a la Rumba. Yo soy Irán Ricardo y estamos en Sabrosita 590. Aquí, en Únete a la Rumba. Comenzamos.

gracias Dani Alegría, Carito España, Silvia Ramírez, Miguel Vilchis, Quique Duval, Matilde Caltenco, Cristiano Coronado,

0: ¡Ya llegaste!
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3: En este momento, mientras escuchas estas palabras, tu cerebro está haciendo algo extraordinario. Está interpretando sonidos, convirtiéndolos en lenguaje, buscándole sentido y al mismo tiempo manteniéndote respirando, parpadeando y con el corazón latiendo. Todo eso en menos de un segundo. Y lo más sorprendente, el cerebro que hace eso hoy no es el mismo que tenías hace 10 años. Porque tu cerebro nunca deja de cambiar. El cerebro no es una estructura fija, sino un sistema dinámico que se transforma a lo largo de toda la vida. Todo comienza en el vientre materno, donde se forma un cableado cerebral único para cada persona, tan irrepetible como una huella digital. Ese cableado es como el hardware de una computadora. Establece los circuitos básicos que nos permiten respirar, dormir y succionar apenas nacemos. Después del nacimiento llega la infancia y ahí el cerebro se convierte en una esponja. Cada estímulo, una caricia, una canción, un juego, funciona como un programa de software que se instala sobre ese hardware inicial. Las conexiones entre neuronas se multiplican a una velocidad impresionante. Por eso, la infancia es la etapa de mayor plasticidad cerebral, la capacidad del cerebro para transformarse en respuesta a lo que vive. Luego viene la adolescencia, y aquí pasa algo fascinante. El cerebro empieza a afinar sus conexiones, fortalece las que más usa y elimina las que no necesita. Pero atención, el lóbulo frontal, que es donde se toman decisiones y se controlan los impulsos, todavía no está terminado. En muchos casos, no madura completamente, sino hasta después de los 21 años. Por eso, en la adolescencia, es común actuar sin medir riesgos y buscar la gratificación inmediata. No es rebeldía, es biología. En la adultez, el cerebro alcanza su mayor estabilidad. Las redes neuronales están mejor organizadas, lo que permite pensar con mayor claridad, regular las emociones y tomar decisiones complejas. Pero estable no significa estático. En esta etapa, también pueden aparecer desafíos emocionales como el estrés, la ansiedad o la depresión, porque en el cerebro siempre conviven emociones positivas y negativas, y mantener el equilibrio depende mucho de cada persona. Y cuando llega la vejez, aunque la memoria a corto plazo puede fallar y algunas conexiones disminuyen, el cerebro sigue siendo capaz de aprender, de adaptarse, de sorprendernos. La experiencia acumulada fortalece capacidades como el juicio y la reflexión. Envejecer no es apagarse, es cambiar de ritmo. ¿Y cómo cuidar este órgano extraordinario? Existen tres claves: actividad física para oxigenar el cerebro, estimulación intelectual para forzar la neuroplasticidad y convivencia social, porque el cerebro humano está diseñado para relacionarse con otros. El aislamiento y la soledad lo dañan. La conversación, la colaboración y el afecto lo protegen, porque entender el cerebro, como dice esta gran científica mexicana,

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Estamos de regreso, mis queridísimos amigos. Ya estamos en la cabina más caliente. Señoras y señores, aquí en Únete a la Rumba. Y continuamos con más y más música, mi queridísima familia. Así que, bueno, quiero mandar rápidamente unos saludos para todos los que estuvieron en ese gran evento, Grito de Cumbia, señoras y señores, sobre todo para los amigos del grupo Yo Escucho Salsa y Sabrosita 590. Le mandamos un fuerte abrazo a todos ellos que asistieron y estuvieron tomando fotitos. Por ahí estuvo Alejandra Flores tomándose fotitos con Jackie. Bueno, se tomó fotos con los tres, con tres de los 25 que somos. Le mando un fuertísimo abrazo con mucho gusto para Gabriela Flores, que también estuvo presente. Le mando un fuerte abrazo también para Rosy Gala, que también estuvo por allá bailando y disfrutando y gozando. Se retrataron también con mi queridísimo y gran amigo, además un gran ser humano, mi queridísimo Tavo Maqueda. También le mandamos un fuerte abrazo. También por ahí le saludamos a Fabis Perea, que también estuvo presente, que también estuvo disfrutando de esos gritos de cumbia. Le mandamos un saludo especial para todos ellos, para el Ensamble Latino, con mucho gusto. Desde luego, para saludar a todo el grupo, pero en especial los que estuvieron subiendo sus fotografías. Marta Méndez, que también estuvo por allá. Felicidades y espero que hayas disfrutado de este gran evento. Para Lopes Camacho, también estuvo por allá. Le mando un fuertísimo abrazo. Bueno, amigos, vámonos con música. ¿Qué le parece si ahora desempolvamos esos recuerdos y esas canciones que forman parte de nuestra historia y que seguramente alguna vez hemos cantado y hemos bailado? Así que por esta vez vienen de una manera diferente. Esta vez viene con otras versiones, mis queridísimos amigos, y son las canciones que usted y yo bailamos en algún momento de la vida y que cantamos, pero ahora las vamos a escuchar a la manera de Únete a la Rumba, con estas versiones súper chéveres, para que baile, goce, grite, cante, se emocione y diga: ¡wow! ¡Qué música!

0: Oiga, saludamos a nuestro queridísimo Agustín García.
1: Sabrosita.
0: También estuvo presente por allá, gracias.

0: ver, conciencia. Propiedad privada. ¿Quieres escuchar esta canción?
1: No sabes bien, tú eres de mí, la mujer.
2: Yo soy para ti, para ti.
3: Sí, la había escuchado. La canta un hombre de Perú.
0: Así es, la canta Antonio Cartagena, mi queridísima conciencia. Esta es otra versión.

Ya llegó mi queridísimo Miguel Vilchis. Y Liz Ramírez, muchas gracias. Echa el candela. Oye, para Mex Colón, que ayer estuvo súper chévere su programación, ¿eh? Felicidades, Mex. Yanis Díaz, saludos hasta Nesa.

Saludos para mi queridísima Elda Bárcena. Y para Ramón Agorizante. Los eternos cumpleañeros. Les mando un fuerte abrazo. Felicidades. Para que bailen juntitos. Hasta Ocautitlán Izcalli. La farmacia más caraqueña, ¿eh? Y los que escuchan Sabrosita 590.

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0: Revista del Consumidor Radio. Un cuaderno que se deshoja la primera semana, una goma que mancha en lugar de borrar, o una pluma que deja de pintar en pleno examen. Lo que parecía un ahorro termina siendo un doble gasto para tu bolsillo. Que no te pase, quédate para saber cómo les fue a las marcas en nuestro estudio de calidad.
1: Revista del Consumidor.
2: Surtir la lista de útiles escolares requiere de tiempo, paciencia y sobre todo una buena planeación. Frente a un anaquel lleno de opciones, la decisión se complica. El reto no solo es encontrar el precio más bajo, sino garantizar que los útiles duren todo el ciclo escolar.
0: Para ayudarte y orientarte en estas decisiones, realizamos un estudio de calidad de algunos artículos incluidos en la lista de útiles escolares.
2: Analizamos un total de 94 productos de útiles escolares, entre bolígrafos de tinta azul, lápices de colores, cuadernos, juegos de geometría, gomas y sacapuntas.
3: El objetivo general de este estudio es verificar que los productos cumplan con su etiquetado, que cumplan en cuanto a las pruebas de seguridad, para que en el momento que lo utilicen las niñas y los niños en la escuela, sea producto seguro para ellos.
2: Para empezar, verificamos que ningún producto tuviera defectos a simple vista y que todos incluyeran su información comercial. En los cuadernos, comprobamos el número de hojas, que el papel resista el borrado sin rasgarse, que hojas y pastas no se desprendan fácilmente del arillo o cocido, y en el caso de las pastas no plastificadas, qué tanto repelen el agua.
0: A los lápices de color les exigimos puntillas que soporten la presión al dibujar sin romperse. Además, evaluamos su eficiencia al iluminar, midiendo el grado de desgaste en los tonos rojos, negro y azul. En las gomas, pusimos a prueba su nivel de desgaste y su efectividad al borrar.
2: Para los juegos de geometría, comprobamos la precisión en las escalas de reglas y escuadras, la graduación exacta del transportador y el buen trazo del compás. En los sacapuntas, revisamos que no presentaran aristas filosas y que lograran una punta perfecta.
0: Y finalmente, en los bolígrafos, vigilamos que no manchen ni chorren, midiendo metro a metro cuánto rinde la tinta antes de agotarse. ¿Cuáles fueron los resultados?
2: Todos los cuadernos analizados cumplieron con su número de hojas, gramaje y no presentaron defectos. De los modelos no plastificados, el mejor evaluado al promediar todas las pruebas fue un modelo de la marca Escribe. Si prefieres cuadernos plastificados, los mejores evaluados fueron First Class, Keep, Cute, Norma y dos modelos de Escribe.
0: En los lápices de color, ninguno presentó defectos. Los que tienen las puntillas más resistentes son Cores, Mae, Norma, Vinci, además de dos modelos de Faber-Castell y dos de Staedtler.
2: En las gomas, las que menos se desgastan son Artesco, Maped, Pelican y Staedtler.
0: Para los sacapuntas, dos de Cores y uno de la marca Kum no presentan leyendas de precaución.
2: Los bolígrafos de tinta azul no presentaron defectos en sus acabados. Si quieres que la tinta te rinda al máximo, la marca Bic rompió récord al superar los 2,000 metros de escritura, mientras que Mae y Office Max apenas alcanzaron los 800 metros.
0: Finalmente, en los juegos de geometría, todos los modelos analizados presentaron algún defecto en sus acabados y ninguno logró la excelencia general.
2: Ahora bien, antes de comprar los útiles escolares, haz una pausa y revisa lo que quedó del ciclo anterior. Rescatar los materiales que siguen en buenas condiciones no solo le da un gran respiro a tu economía, sino que también ayuda a reducir el impacto ambiental.
0: En este regreso a clases, haz que su inversión saque 10.
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4: Continuamos con

0: Ya volvimos, mis queridísimos amigos, ya volvimos nosotros en... Únete a la rumba para todos ustedes. Bueno, soy Irán Ricardo. Recuerde usted que me puede seguir en las redes sociales, mis queridísimos amigos, en Irán Ricardo TRL. Usted me puede así buscar en la red social, solamente en Facebook, por favor, ¿ok? Las demás redes son personales. Amigos, continuamos saludándolos, por supuesto, y deseando que usted le esté pasando súper chévere en esta nochecita. Amigos, hoy les queremos recordar que hay música para todos los gustos y que hoy nos vamos para ponernos elegantes y desde luego bailar sin parar. Sí, señoras y señores, recuerde usted que nosotros vamos a cambiar ahora el pasito. Sí, bailamos salsa, pero ahora vamos a bailar algo que está súper chévere y que en las fiestas... desde luego no pueden faltar. Prepárense porque llega el ritmo sabroso, cadencioso y desde luego lleno de sabor. Señoras y señores, damas y caballeros, sabrositos y sabrositas, llegó el momento del cha-cha-cha. Sí, amigos, vamos a hacer un pequeño mix musical de la música de cha-cha-cha, desde luego un poquito de montuno. Vamos a hacer algo chévere para todos ustedes, para los que les gusta la buena música. Así que súbale el volumen y déjate llevar por esos grandes sonidos que nos hacen recordar las tardes del baile, las reuniones familiares y esos maravillosos años que nunca se van a olvidar. Amigos, arrancamos con nuestro mix del cha-cha-cha y desde luego el montuno y esto sabroso que llega, sí, desde Únete a la Rumba hasta sus automóviles, fiestas, hogares, trabajos y donde quiera que se encuentre.
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0: Mira, Ricardo, eso sí está sabroso.
1: Sabroso y sabrosita, mi querida conciencia.

0: chiquito cuando esto comenzaba a sonar.
1: Corrección, mi queridísima conciencia. Yo todavía no estaba en este plano terrenal. 1962. Nino Rivera

Patty y la chica del domo. ¿Bailamos? Yo en cabina y tú en casita, con Philly también. O Philly, no me acuerdo.

dice por aquí que canto con BF. Dice que es bien feo. Gracias. Juan Manuel Tavera, saludos.

0: así canto feo, en serio.
1: No cantas feo, Irán Ricardo. Cantas feísimo.
0: Pero cómo me divierto.

0: Oiga, me reporta que Armando Domínguez, Gamal Mohamed y Joana Telles están bailando bien sabroso en casita. Felicidades. Y eso que es madrugada, ¿eh?
1: Buena música.
0: Gracias, Jessy.

0: Hoy sí, no te he preguntado, Jessie. ¿Qué te parece esta música, Jessie?
1: ¡Guau! ¡Qué música!
0: Yo lo sé, Jessie. Tampoco había sido.
1: ¡Qué música!
0: ¡Ay, cuánta emoción, eh! Tampoco habías nacido, Jessy. Y con esta menos.

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seguimos, señoras, señores, damas, caballeros, sabrositos y sabrositas, y seguimos nosotros en sintonía con todos ustedes en un Ete la Rumba. Mi queridísima familia, ¿qué pensaron? ¿Que ya habíamos bailado todo? Bueno, pues no, pues esto apenas está poniéndose buenísimo. Así que mis queridísimos amigos, porque ahora nos vamos directamente hasta la isla del sabor, la isla de Cuba. Llegó el momento, mis amigos, sí, llegó el momento de soltar los hombros, de marcar el tiempo y dejar que el cuerpo siga la música, así como lo está escuchando, mis queridísimos amigos. Prepárense porque viene Timba Cubana para todos aquellos que estuvieron solicitando el sabor, los metales, la percusión y esa energía que solamente la música cubana puede ponerle a esta nochecita. Bueno, pues mis amigos, nos vamos para que ustedes disfruten de este mix que tenemos ya preparados en cabina. Así que mis amigos, nosotros estamos en Únete a la Rumba y esta vez nos vamos con la música cubana que a usted y yo vamos a bailar en esta nochecita. Eso es Irán Ricardo, Sabrosita 590. No sé.

0: Oye, don Ricardo, esta música cubana sí está sabrosa.
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2: Y se baila sabrosa también, mi queridísima conciencia. ¡Sombrero!

0: Amigos, nosotros hemos escuchado la música cubana, la timba en especial. Nos deleitamos nada más y nada menos que con Juan Formel. Los Bam Bam de Cuba, por supuesto, en el año 1990. Esta canción que se llama Aquel que baila gana, la recordamos bastante. También desde luego disfrutamos Ya no vale la pena, un tema también clásico en Cuba. Por supuesto también disfrutamos Todavía no con Manolito y su trabuco, perdón, 1996, recordamos. Escuchamos también Yo te dije a ti, y por supuesto estamos terminando con La boda de Belén, Manolito Simonet. Simonet, por supuesto, también en Cubita 2003. Y nos gozamos con esos grandes pasos de baile, señoras y señores. Nosotros regresamos, soy Irán Ricardo. Esto es Únete a la Rumba. Volvemos con más salsita para ustedes aquí en Sabrosita 590.
1: Ya volvemos con

ay, ay, ay, mis queridísimos amigos, nada más y nada menos que fondo musical tenemos en este momento. Algo que nos llega profundo al corazón, por supuesto. Mis amigos, continuamos en Únete a la Rumba. Queremos seguir con todos ustedes, mi queridísima familia. Y si pensaron que ya habían bailado de todo, bueno, pues déjeme decirle que todavía no estamos nosotros por colocar más música para todos ustedes. Y mis amigos, como ya escucharon, ahora vamos bajando suave pero con sabor, conectando la isla del Caribe con la hermandad latina que nos une. Puerto Rico y Cuba en la misma vibra, por supuesto. Un saludo especial para todas las leyendas que nos han puesto a bailar. Hoy vamos a gozar música de Andy, de Harold Montañez y desde luego de la Puerto Rican Power, sí señoras, señores. Así que vamos a gozar, mis queridísimos amigos, cruzando fronteras. Sí señoras, señores, la que suena también hoy la

0: Hoy no la había saludado, pero Leti Valadez ya está bailando en casita desde hace rato.
1: Soy Dan Ricardo.
0: No, mi queridísima conciencia, ella baila mucho, mucho, mucho.

Tema especial para todas las bonitas. O sea, para todas ustedes, damas. Bellas.

0: cambio te aventaste, Irán Ricardo?
1: Sí, ¿verdad? Ahora me fui con un toque de hermandad latina. Escuche,

saludos para Perita Pérez, para José Emanuel Cerón. Despicio Salsa y Sabrosita 590.

0: Kelis. Ya está bailando.
1: Kelis, mi queridísima conciencia.
0: Lizeth Rodríguez. Nuestra amiga.
1: Así, ella sí está bailando.

0: Lo dices tú porque me quieres, porque me aprecias, porque te caigo bien. Mis amigos, nosotros hemos escuchado nada más y nada menos que esos temas fabulosos. Eso fue un recorrido musical, un viaje, señoras y señores, entre el sabor de Andy Montañez, la fuerza de Harold Montañez y ese tumbao que nos recuerda al Caribe, que más bien que el Caribe es uno solo. Y también ese guiño de la calle a la rumba del barrio, a Matecaña y a la Suprema Corte, que mantiene viva esa esencia y ese swing. Regresamos, mis amigos, en unos minutitos. Vámonos con un cierre espectacular, como siempre lo hacemos en Únete a la Rumba. Yo soy Irán Ricardo. Gracias, por supuesto, a la producción antes de que se termine. Mi querísima Cori, gracias por estar en esos controles. Gracias por todos los consejos. Nosotros regresamos con Únete a la Rumba.
1: Continuamos.

Gracias, mis queridísimos amigos. Gracias por permanecer en sintonía en Únete a la Rumba. Bueno, pues mis amigos, después de esta delicia, después de esos temas, nosotros estamos muy contentos de que usted esté escuchando este programa. Bueno, esperamos que lo estemos acompañando en sus viajes, lo estemos acompañando regreso a casita, o tal vez en el trabajo, o tal vez, ¿por qué no? Yendo a un viaje, nosotros lo acompañamos siempre con música en Sabrosita 590, soy Irán Ricardo. Amigos, si me ven por la calle, salúdeme, dígame, yo te escucho en Sabrosita. Recuerde que soy feo, pero un poquito solamente. Soy el que sale en De Corazón a Corazón, todos los programas que hacemos por streaming también. Me pueden buscar, me pueden encontrar como Irán Ricardo, H-I-R-A-M, Ricardo T-R-L. Así me encuentra usted en Facebook y nosotros con mucho gusto hacemos todo para que usted esté contento. Mis amigos, me saludan. Si estoy feo, no se preocupe. Ya soy acostumbrado. No soy tan feo. Usted acérquese con toda la confianza que yo voy a estar contento de que alguien me diga, yo te escucho por las madrugadas, los viernes y los sábados. Señoras, señores, me despido de esta manera, en esta nochecita. Y recuerde que nos vemos mañana a las 10 de la noche. Este es un mix corredito para ustedes. Y de antemano, nuevamente, gracias a la producción, gracias a los amigos, gracias a ustedes, mis amigos, que disponen este tiempo para sintonizar Sabrosita Digital.mx o bien su radio en el 590. Señoras, señores, nos vamos con esto. Es algo para que usted lo disfrute y para que se acuerde de esos grandes bailongos.

Y así es como llegamos a la recta final, familia. Oiga, pero que aquí nadie se ponga triste porque vamos cerrando como se debe.

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nos vamos con esos sonidos que forman parte de la historia de nuestras fiestas, de nuestros barrios y de nuestras familias, y de tantas y tantas tardes y noches inolvidables.

0: Te quedaste hasta el final, Jesse. Gracias.
1: No son como yo pensaba, como los imaginaba, no son como yo creía.
0: ¿Verdad que es bien placentera mi visita en cabina?

Estamos cerrando este bloque, señoras y señores, sabrositos y sabrositas, con la música de las sonoras Maracaibo, Tropicana, Santanera, desde luego esta orquesta, la mermelada, por supuesto.

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1: Amigos, este viernesitos, nada más y nada menos, recorrimos sonoras, cumbias, salsas, chachachás. Música diferente, mis queridísimos amigos, para mí ha sido un viaje musical en diferentes épocas, en diferentes ritmos y desde luego diferentes recuerdos. Desde el sentimiento de Te Pido la Paz, pensando con Charlie Cardona, las clásicas de Chachachá, la timba, hasta llegar a estas queridas sonoras. Amigos, gracias por permitirnos entrar a su casa. Gracias por permitirnos entrar a su trabajo, a su negocio y acompañarme donde quiera que estés.
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1: Esto fue Únete a la Rumba, aquí en Sabrosita 590. Yo soy Irán Ricardo y fue un verdadero placer compartir contigo esta nochecita. Nos vemos mañana, 10 de la noche.

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Para formar una rumba hacen falta muchos ingredientes, pero para mí el más importante son ustedes, porque sin ustedes no hay salsa. Apláudanse, sí. Yo quiero que ustedes bailen y gocen.

una rumba, por ejemplo, hace falta una sesión de metales como esa increíble sesión. Luis Perico, el tipo Perito y toda esa pandilla de fenómenos de la música. Hacen falta ingredientes como Roberto Roena, Eddie Montalvo, Bobby Valentín, Nicky Marrero. Oye, hacen falta ingredientes como Papo Luca. Hacen falta ingredientes como Isidro Infante, familia. 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
1: ¡Arriba, arriba! ¡Que ya amaneció!
3: ¿Ya? ¿Ya?
4: Llámanos.
3: Yo todavía veo oscuro.
4: ¿Oscuro?
3: Bueno, no puedo ver de otra manera, pero bueno, yo veo oscuro.
4: Es decir, abre los ojos, pero así es el modelo.
3: Así es el modelito. Qué gandalla, ¿eh?
4: Oh, órale. ¡Oh, cotorrea! Órale. Ay, ay, ¿cómo está? Muy buenos días. Excelente sabadito. Ay, sabadito, por fin.
3: ¡Sábado!
4: Sábado, Distrito Federal.
3: Ándale, sábado, Distrito sábado, Federal. Distrito Federal. Ay, ay, ay,
4: ¿Cómo están?
3: Qué cosa tan maravillosa.
4: Ahora sí que, ¿qué haciendo, no?
3: Pues aquí nomás, despertándonos temprano, ¿verdad? Exacto. Oreándonos desde la mañana.
4: Sí, ya, porque uno huele a guardado.
3: Hueles a... ¡Ay, mira qué sudadera tan fea traes!
4: Ah, suele.

0: Jamás. Ajú. Ajú.
1: Desmoche, está bueno.
2: Oye, sí, ¿eh?
3: ¿Cuánta razón tenía el señor Chava Flores?
1: Saludos al buen César.
2: ¿Qué?
1: A César, a mi carnalito. Ajá. César.
3: Ah, mucho gusto.
1: Mucho saludo. Gusto.
3: Un saludo, amigo. Compadre. Oigan, pues qué bueno estar aquí. Pero... vamos a tener de todo un poco. Complacencias, más música para ti en fin de semana. Vamos a tener también muchas cosas que platicarle. Alto Chimarajo y nueva promoción.
1: Y esa está Regijo del 8 de Oro.
3: Nueva promoción donde tú y tu familia van a poder ganar.
1: Ay, o sea, yo y mi familia.
3: Sí, tú y tu
1: a ver,
3: familia.
1: Quiero saberlo todo.
3: ¿Y ya de una vez?
1: Pues para que se vayan ahí preparando. Que aparte ahorita, mira, ¿quién está despierto?
3: Sí, sí. Vamos a tener. ¿Tú cuánto le pones al carrito ganador?
1: Hijo del 8 de Oro.
3: Para que se lleven su despensa.
1: ¡Ah, es una despensa! Y viene bien surtidita, mano. Ya me la chequé. Y viene bien surtidita.
3: Ya le echó ojo y está ahí, ya la di.
1: Sí, está bien chido.
3: Está muy buena, así que eso va a ser por familias. La familia que apoye, ¿qué te gusta? A Fercho y que apoye a Tabo.
1: Sí, me late.
3: Va, va, va. Va, ahorita les vamos a ir platicando un poquito más de esto. Pero vayan despertando a la familia. Así de, ¡órale! ¡Órale, vamos a participar! ¡Párense! Porque es por familia.
1: Pónganse las pilotas porque esta despensa... esta despensa puede ser tuya. Que trae artículos, no vamos a decir qué, no, porque no, eso no lo vamos a decir, pero trae este lo que viene siendo
3: rollón, trae rollón.
1: Trae un rollón, trae este artículos de limpieza, sí, de la casa, sí, artículo, sí, de limpieza personal, y para que le entre usted al pipirín.
3: Todo esto cortesía de nuestros amigos de...
1: ¿De quién más?
3: Bodega Aurrera.
1: Pues es que...
3: Oye, ¿te doy un chisme?
1: ¿Mamalucha? ¿Qué?
3: Se viene su aniversario de Mamalucha.
1: ¿Sí? Iba a creer que yo vaya a ser su... ¿Sí?
3: Sí, se la va a hacer... ¡Ay! Y se la va a hacer pastel y toda la cosa, ¿eh?
1: Sí, yo
3: sí,
1: le hago...
3: sí, sí. Tú dices.
1: Yo le canto.
3: Eso, no, bueno. Bueno, pues pendientes, ¿ok? Boncita, manos de piedra en los controles. ¿Y qué le parece? Porque la gente lo que quiere es más música. Nos callamos... y le ponemos más música a la banda.
1: Bon.
3: Ajale.
1: Ay, mira, le dije Bon y me pone esta canción. ¿Qué pasó?
3: Es que...
1: indirectas, no, carnal.
3: Se la dedica, se llama Descarado.
1: Al aire, no.
3: Sí, señor Paloma.

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1: ¡Ese!
2: ¿Eh?
1: ¿Ese?
2: ¿Ese qué?
3: Es hierro, güey. Ah.

0: 6 con 18.
1: Saludos a toda la banda que se está despertando en este momento. Ustedes bienvenidos al Qué Sabrosón.
2: Oye, que nos digan qué van a desayunar. ¿Qué vamos a desayunar hoy, por cierto?
1: ¿Qué vamos a, este?
2: Digo, este es un tentempié. Esta conchita.
1: Hijo. Ay. Yo ya había bajado de peso y con ustedes. No puede, ¿verdad? No se puede.
2: Ajá.
1: ¿Sí bajé?
2: No, sí, sí, pero. Porque te. Pero. Exactamente, así te hicieron.
0: Oye, porque ustedes lo pidieron, más complacencias, más música.
2: Y chécate esto.
0: A ver. Buenos días, chicos. Mi Batman, Fercho, y mi Robin Tabo.
1: ¡Qué óbolas!
0: Desde el territorio caliente, Salt City.
1: Salt City, Utah.
0: Soy Susi, ah, es mujer. ¿Me podrías complacer Susi con la canción de peregrinación del grupo ¿Cuál? Saludos a mis hermanos de California, el Peracumbias, y mis hermanas de la alcaldía Coyoacán. Gracias porque ustedes nos hacen el día con todas sus ocurrencias. Saludos y bendiciones.
1: Saludos,
0: Susi.
1: Te mando un batisaludo, Batisusi.
0: ¡Oh, santos cielos! Vamos a ponerle su baticanción, Batman.
1: Pues vámonos, Bati rápido, mi querido Batibón.
0: Aquí está Bati ¿cuál?
1: Con una baticumbia.
0: La baticumbia de los batiperegrinos.
1: Bati cállate la boca.
0: Bati ponte a bailar.
1: Batidillo que vamos a hacer.
0: Bati que te calles.
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0: cante.
1: Y aunque le quieres echar caché, mi hermano. Puedo. Se oye feo con caché.
2: Exactamente.
1: Ay, mamacita linda.
0: No, no, qué cosa de canción.
1: Bueno,
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1: ¡No digas!
0: Espérate. Los Dandies.
1: ¡Los Dandies!
0: ¡Guau! Julián Jaramillo y su trío Guayaquil.
1: ¡Qué óbolas!
0: ¿Quieres estar ahí?
1: Sí, pero claro.
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1: ¡Qué óbolas!
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1: Maravillosas con mis abuelos.
0: Pues ahí está. Pues vámonos con música mientras tanto, ¿no?
1: ¡Árale!
0: Ya. ¡Son los hermanos Moreno!
1: ¿Eh?
0: Por alguien como tú.
1: Por alguien como tú.
0: Como tú.
1: Por consentidote.

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1: Tienes llamada, pero vamos a ver a quién saludamos. Hola.
3: Hola, buenos días.
2: Hello.
1: ¿Quién habla?
3: Mi nombre es Martín, Martín Suárez.
1: Ah, Martín, ¿Suárez?
3: Sí.
1: Ah, Suárez, ah. ¿Cómo estás, Martín?
3: Bien, aquí yendo a trabajación.
2: Muy bien, mi hermano, para no tener malos pensamientos, dicen por ahí.
3: Sí.
2: Dices, nada, de todas maneras.
1: Ya está, dice, no, pues ya.
2: Es la especialidad de la casa, dice.
1: Oye, viejito, ¿qué canción quieres?
3: Mira, que sí, a ver si me pueden complacer con la de Apuesta por mí y de Richie Valdés, por favor.
1: Ajá, ¿para quién va dedicada?
3: Dedicada para toda la gente que toma la corazón.
2: ¡Qué óbolas, mi carnal! Ya estás. Oye, ¿dónde nos escuchas, bro?
3: Aquí en el estado de Utah.
1: ¡Puta!
2: ¡Puta! Estás bien lejos,
1: está
2: mano.
1: Bien lejos.
2: Ya estás, mi carnalito, te mandamos un fuerte abrazo, cuídate mucho.
3: Muchas gracias y pues también una felicitación a ustedes dos por transmitirnos a los radioescuchas toda la vibra, todo el compañero que sigan adelante.
1: Muchas gracias.
2: Gracias, mi rey, te mandamos un fuerte abrazo. Te queremos, mira, corazoncito.
1: Qué bonitas palabras.
2: No, muchas gracias, carnal, te mandamos un fuerte abrazo. Cuídese.
3: Muy amable.
2: Gracias. Dale, nos vemos. Bye, gone. Para que veas que sí hay gente que nos quiere. Aunque estamos unos viejos payasos, no importa.

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3: Vámonos con Septeto Caray Bacilos. La madrugada.

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1: Xochitl Mejía,
2: segunda, de niño.

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0: Las 7 de la mañana con 5 minutos. Continuamos aquí en Qué Sabrosón. Fercho, ¿tú sabes lo que es el D23?
1: ¿El qué?
0: D23.
2: El D23 es una vitamina que corre por nuestro cuerpo cada vez que el sol toca nuestra piel.
0: Te van a regañar
2: piel.
0: Tus amigos científicos por estar diciendo cosas. Que
2: no, por andar diciendo puras tonterías, ¿verdad? Sí, es cierto. Y luego sí me escuchan.
0: Yo lo sé. Oye, bueno, el D23 es el club de fans oficial de Walt Disney Company.
1: Walt Disney Company.
0: Ok. Okay. Y el nombre de su gran convención es D23.
2: Ok.
0: El término combina la D de Disney y el 23 de 1923, el año que Walt Disney fundó los estudios originales de Hollywood.
2: Claro, cuando salía Mickey Mouse de marinerito, ¿no?
0: Exactamente, 1923. Por eso se le puso a esta convención D23. Bueno, ayer se llevó a cabo esta convención que se hace bianual y presentaron avances muy chidos. Entre ellos, obviamente, el avance de Doom, de Avengers, que ya quedamos que lo vamos a ir a ver.
2: Sí, ya, es ya está, se
0: fue. Sí. Bueno, también presentaron cosas muy padres que van a venir de este año que viene, 2027, 2028 y 2029. ¿Cómo? Coco 2, la película de...
2: Híjole, creo que ahí la van a regar, creo.
0: Vamos a ver. Coco 2, donde va Miguel, va a reencontrarse con su mamá Coco, con su abuelita, y el villano de la cruz va a salir otra vez. No sé cómo, pero ahí está.
2: No. Bueno, okay,
0: fue el adelanto que nos dieron.
2: Okay.
0: También viene la nueva película de los X-Men. Va a haber una nueva película de X-Men con un nuevo cast, obviamente, con un nuevo reparto de chavitos, por llamarlo así. Que si tú me preguntas, nada más conozco a la que sale en Stranger Things, y párale de contar. La pelirroja. La niña pelirroja.
1: ¿Stranger Things?
0: Ajá.
1: Pelirroja.
2: Ah, ya sé quién. Sí. Ya.
0: Anunciaron Zootopia 3. Los Incredibles 3. Los Increíbles 3. También. La película de Bluey, que es para los niños, es así como que dice. Lilo y Stitch Live Action 2.
1: ¡Ay, no!
0: Exactamente. Ahí dejaron ver que sale. ¿Quién sería la pareja? Enredados, o nosotros lo conocemos como Rapunzel.
2: Bueno, Rapunzel, ajá. Que la peli de caricaturas es buenísima. Magnum, que es el caballo.
0: Ok.
2: Mis respetos.
0: Pues se viene en live action.
2: Ay, no.
0: Se viene
2: no
0: en live
2: action. No me gustan
1: las live action.
0: Viene la serie de Vision, de Avengers, también. Oh, hay que...
2: Hay que darle algo. Sí.
0: ¿No? ¿Cómo se llama esta?
2: Fermín.
0: Frozen.
2: ¿Eh?
0: Frozen 3. Let it go. Frozen 3. Para los amantes de
2: Frozen.
0: Las chicas, ¿no? Sobre todo. Entonces, esos fueron las, digamos, los avances que dieron a conocer ayer en este D23.
2: Está equilibrado.
0: Hay que darle beneficio de la duda, ¿no?
2: Que bueno, por ejemplo, yo que soy muy fanático, como tú, ¿no? De los superhéroes, de todo este mundo Marvel, uh-huh, y todo, pues todo lo que salga de Marvel dices, wow, qué chido, ¿no?
0: Sí.
2: Pero a mí ya esto de Coco 2, okay, creo que con Coco se hubieran quedado y hubiera estado, sí, mira, maravilloso.
0: Ahí presentan,
2: ¿no?,
0: en Coco 2 una evolución de Miguel adolescente.
2: Ya más grande, claro.
0: ¿No? Que digo, se ve que se va a ir otra vez a ver a su abuelita, a mamá Coco, con lo que presentaron, y sale de la cruz también ahí como villano. Ahora va a ser más villano, ¿no?
2: Increíble. Pero los live action, híjole, ahí sí yo...
0: Híjole, ya sé, no han funcionado. Por ejemplo, Moana no tuvo el éxito en live action.
2: No, Blancanieves tampoco, ¿no? O sea, la verdad, ¿cómo entrenar a tu dragón?
0: Bueno, ese es de DreamWorks, y ese sí estuvo mejor que cualquier otra que ha hecho Disney. Ah,
2: yo la neta. ¿Creerás que fue la última peli que fui a ver al cine?
0: Sí.
2: Sí, casi no voy al cine porque no puedo, no tengo tiempo. Bueno. Pero bueno, también sabes cuál, híjole, que estuvo 2-3, Aladdin, Will Smith como el genio fue muy bueno, la neta, creo que fue un gran acierto, pero no fue la película que
0: esperábamos.
2: Sí, entonces, híjole, yo creo que los live action... Esta de Enredados o Rapunzel creo que podría ser porque son como más humanos todos, sí, los personajes, toda la historia, ¿no? Pero pues ahí está Blancanieves, no les funcionó.
0: Y Cenicienta también fue otro fracaso.
2: No, pero eterno. ¿Y por qué le seguirán apostando?
0: Por ejemplo, Lilo y Stitch, la 1 de live action, sí tuvo reportes de taquilla, muy buena taquilla.
2: Déjale.
0: Pero no, o sea, yo me quedo con la caricatura.
2: ¿Y usted qué piensa? ¿Usted que nos está escuchando? ¿Bien? ¿Mal? ¿Regular?
0: ¿Qué le gusta?
2: ¿No le interesa? Así de sí. Fercho y Tavo, por favor, hablen de cosas más interesantes.
0: Como la canción que vamos a poner en este momento.
2: Por favor.
0: De los Guaguancó, que se llama La Ruana.
3: Que me presenta tu hermano.

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1: La señora Gloria Estefan, por un beso,

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4: Chucu, chucu, chucu. Muy bien, las 7 de la mañana con 18 minutos. Vámonos con más música porque tú lo pediste. En fin de semana hay más música para ti. Y nos vamos con la complacencia.
5: Complacencia complacitiva de la complacación complacatoria.
4: ¿Cuál crees que vamos a escuchar?
5: Ya te había pedido una, pero ándale pues. Claro, el Fercho no importa. Nada, no es cierto. ¿Cuál vamos a escuchar? Tú dime, por favor.
4: Se me olvidó.
5: Ya lo sabía, como siempre. No soy importante para ti.
4: La que sigue, porque aquí nos acaba de escribir, dice... Buenos días, Malena.
5: Malena, hola, buenos Malena, días. ¿Cómo estás?
4: Buenos días, Tavo y Fercho, les mando saludos.
5: Gracias.
4: ¿Me pueden complacer con la canción de La cita de Gali Galeno?
5: ¡Ay, hijo del amor!
4: Sabía que te iba a gustar esa canción.
5: Ay, me gusta mucho.
4: ¿Se la ponemos?
5: ¡Obvio! ¡Obvio, microbio!
4: Aquí llega Gali Galeano.
5: Oye, ¿dónde nos escucha Malena?
4: Malena, ¿dónde nos escuchas? Ahí escríbenos, por favor.
5: Hola, Malena, ¿dónde nos escuchas, Malena?
4: Esto es La Cita.
5: ¡Ay, joder! ¡Ve nomás!

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4: En la bendición y Luis Figueroa, ¿qué pasó?

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1: ¿Al día?
0: Sí, tú.
1: ¿En
0: aquí en ACB?
1: ¿En peso?
0: En peso.
1: No sé, a lo mejor que será un kilo.
0: Sí, mira, casi le atinas. 1.158 kilogramos diarios de residuos sólidos urbanos. Eso es lo que genera individualmente aquí en la capital una persona. Esto fue un dato que publicó el gobierno de México.
1: Muchísimo, ¿no?
0: Esta cifra la supera no por mucho Baja California, con 1.142, Nuevo León con 1.138 y el Estado de México con 1.127 kilogramos.
1: Ay, güey.
0: Ahora, aquí, ¿qué es? ¿Cuál es la basura que más generamos?
1: A ver.
0: Aproximadamente el 70% de los desperdicios provienen obviamente del ámbito doméstico o del lo que viene siendo la bonita casa habitación, okay, ¿verdad? El 30% restante es lo que se origina en la vía pública. El 30%.
1: Es un chorro.
0: Entre establecimientos comerciales, institucionales y de servicios.
1: Sí, sí, sí.
0: Y todos los cochinotes que se van comiendo su paleta, su...
1: Y
2: no, no pasa nada, para eso pago impuestos, ¿no?
0: ¿No? Okay. Que al final no pagan impuestos, pero bueno.
1: Pero bueno.
0: Fíjate. ¿Qué es lo que más se tira de basura? ¿No? Plástico. El 41% corresponde a materia orgánica, obviamente como restos de alimentos y jardinería.
1: Ok.
0: El 36% son materiales susceptibles de reciclaje como plástico, cartón, papel, vidrio, envases, sí, y metales.
1: Sí, sí, sí.
0: Mientras el 23% se divide entre pañales desechables, textiles, cerámica y cascajo de construcción.
1: Nada más, híjole, vea todo lo que estamos generando de basura por persona, es un promedio.
0: Es un promedio por persona.
1: A lo mejor te dices, no, yo no. Bueno, pero a lo mejor tu vecino sí.
0: Ahora, por ejemplo, en una casa donde más o menos, aprox, hay entre 3 y 4 personas, cada casa en la Ciudad de México está generando casi 5 kilos de basura al día.
1: Nada más pónganse a pensar cuánta basura sacan a la calle, o sea, cuando pasa el camión. O más o menos,
0: cuando se les ocurre dejarlas, ¿verdad?
1: O sopesea el bote de basura, así cárgalo, y te vas a dar cuenta cuánto pesa.
0: Sí.
1: ¿No?
0: Mira, ahí te va. Por el volumen total de producción, la capital ocupa el segundo lugar nacional. Sí. Generamos, fíjate, diario, esto es un dato diario, 10,699 toneladas diarias de basura. Nos gana el Estado de México 19,593 toneladas diarias. Ahora, ¿sabes cuánto eso le cuesta a la Federación?
1: Un billetototote.
0: Fíjate, la recolección de cada tonelada le cuesta a la administración capitalina 296 pesos.
1: Ok.
0: Lo que representa un desembolso diario superior a los 3,166,000 pesos. Eso es lo que cuesta levantar la basura diario en México.
1: ¿Y sabes qué?
0: Aquí sí, en la Ciudad de México.
1: ¿Y no se ha hecho todavía esta cultura de separar en casa los residuos? Todavía no. Te falta mucho, mucho por hacer. Yo creo que si empezáramos a reciclar, creo que podríamos ayudar un poquito a este planeta Tierra, a nuestro país, reciclando o reutilizando, por ejemplo, bolsas, cajas, latas, envases. Si nosotros hacemos eso, creo que vamos a ayudar a nuestro planeta y vamos a crear un buen impacto, ¿no? Ambiental. Pero mientras tanto, si sigues tirando todo a la basura, es, al fin que viene en cajita, el otro... No, creo que sí es un momento de reflexión para todos. Hay que empezar a reciclar, a tratar de reutilizar cosas y pues piensen antes de comprarlo si lo necesitan también, ¿no? Pero bueno, ahí se los dejamos. Está cañón.
0: Ahí nomás para que le den costo, ¿no?
1: Pues date cuenta.
0: Date cuenta, exactamente.
1: Es lo que nos canta la Sonora Ponceña.
0: Vámonos.

De la mañana con 43 minutos. Ay, Dios mío. 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Así que, vamos entonces. A ver, tenemos saluditos por acá. Saludos, muchachos, gracias. Dice, saludos a esas amistades. Tavo y Fercho desde Delaware, que ya andamos camellando en el DoorDash. En el, ¿sí lo dije bien? DoorDash. Ay, güey. Pueden complacerme con una canción. Nos piden de este lado, Serrana Mía. Serrana Mía, ok, del Grupo Ciclón. Ok, saluditos, gracias. Por acá, muchachos, buen día. Aquí la Chío. Saludos, Chío. Muy, pero muy buenos días. Me pone la canción de Si Supieras de Willy González, por favor. Bonito día. Ay, qué canción. Dice, ¿esa canción qué? ¿Qué pasó? Dije, Héctor Lavoe, la salsa se canta con pantalón, no con falda. Ahí te dejo el dato. Saludos, viejos cañandongas. Y pongan la canción que quieran, porque uno les pide y ustedes ponen la que quieren. Ay, no seas metido. Te hemos puesto tus canciones. Qué bárbaro. ¿Cómo te tiras al piso? ¡Qué barbaridad! Bueno, vamos a poner la de Grupo Ciclón, Serrana Mía. Para toda la gente de Estados Unidos, de Delaware. Allá, saluditos, muchachos. Gracias por estar presentes. Gracias por escucharnos. Y por supuesto que los vamos a complacer con esta canción. Ustedes recuerden, en fin de semana pidieron más música. Aquí está, para todos ustedes, más música. Para que la disfruten al máximo aquí en Sabrosita 590 14. Así que nos vamos a dejar con el Grupo Ciclón, con esta canción que se llama Serrana Mía. Sigan escribiéndonos, sigan pidiendo sus canciones, sigan marcándonos al 55 51 66 31 09. Y recuerden, ojo, vamos a tener el carrito ganador y vamos a necesitar dos familias que participen por esta despensa. Así que ya se pueden ir comunicando con nosotros para que participen en esta promoción, ¿ok? Para que ustedes la puedan aprovechar aquí en Sabrosita, que es 90-14-10, ya saben. Así que si estás ahorita despierto, tú dile a papá, mamá, despiértense, para que puedan participar, ¿ok? Así que bueno, vamos entonces con esta canción del Grupo Ciclón. Gracias, muchachos. ¿Y qué les parece si nos damos entonces con esto?

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3: Aquí llega el grupo Galé. Ya no te puedo amar.

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3: Ocho de la mañana con 5 minutos. Venga, ya despiértense, ya, hombre, pilas.
4: Por favor,
3: pilas,
4: hombre. Por favor. Ya tuvieron toda la noche para dormir.
3: Sí, oigan. Vamos a tener un ratito, en una hora más, Fercho.
4: Ajá.
3: Una promoción para que se lleven la despensa.
4: Que está buenísima de París.
3: ¿Tú cuánto le pones al carrito ganador?
4: ¡Qué óbolas! Es una despensa que está bien surtidita. Tiene artículos de limpieza para la casa. Artículos de limpieza para usted, lo que viene siendo la bonita persona, ¿verdad? Y también para el pipirín.
3: ¿De qué consta esto? Bueno, vamos a pedir a dos familias que se reporten marcando a cabina al 55-51-66-3109 que van a competir entre ustedes para ganarse esta despensa.
4: Así es que a despertar a toda la familia, y a comunicarse con nosotros al 55-51-66-3109 para que se reporten.
3: Ya se pueden comunicar, ¿no?
4: Empiecen a comunicar ya para que se anoten. Obviamente, las dos primeras familias que se comuniquen con nosotros, pues van a poder participar. Sí. Y le tienen que atinar, ¿no?
3: Ok.
4: A lo que cuesta esta despensa. Nosotros les vamos a decir qué productos trae y todo el asunto, y ustedes ya nos dicen.
3: Por eso es importante que se pare toda la familia para que les echen ahí los números.
4: Sí,
3: ¿no?
4: Pues sí.
3: Yo que da cuenta, esto cuesta así, esto yo voy acá y luego lo compro en tanto.
4: Es correcto.
3: Entonces ya pueden comunicarse en este momento, 55-51-66-3109. Es importante que sea por llamada, no por WhatsApp. Este va a ser concurso por llamada.
4: Por llamada.
3: Por llamada, Fercho.
4: Fercholini de la Ferrecholera.
3: Ok, entonces, entre lo que ustedes se comunican, nosotros vamos con más música.
4: Ya estás.
3: Se llama Luna Negra y es Rey Ruiz.

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3: Y vámonos con otra complacencia.
4: Vámonos rápidamente, ¿no?
3: Sí, rápido.
4: El señor Rey Ruiz nos pide la canción de Si te preguntan.
3: ¿Te la pidió el señor Rey Ruiz?
4: No, el señor Rey Ruiz es el que la canta.
3: Ah, ok.
4: La pidió Adri y se la mandamos con mucho gusto y con muchos besos, abrazos y a papá.
3: Ahí está la canción, mi querida madre. Disfrútala.

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3: ¿Trajiste paraguas?
4: No, ¿es en serio o me estás...?
3: ¿Es en serio? ¿Trajiste paraguas?
4: No. Ah, sí, sí.
3: ¿Sí trajiste paraguas?
4: Sí, siempre.
3: Qué bueno, porque este fin de semana se pronostican...
4: ¡No!
3: Cero grados y fuertes lluvias en muchas partes de la República Mexicana, incluida la CDMX.
4: ¡Incluida! Bueno, básicamente, si está a cero grados, va a estar templadito.
3: Sí.
4: Qué chiste tan viejo y tan malo, ¿no?
3: Tan malo, pero bueno.
4: Pero bueno, ok.
3: México vivirá, o sea, literal, México, hablando de la República Mexicana, vivirá un fin de semana frío, 15 y 16 de agosto, según lo mencionó el Servicio Meteorológico Nacional, pronosticando lluvias y temperaturas en cero grados. Esto para 22 estados de la República Mexicana, por lo que se recomienda... Obviamente, salir abrigados con paraguas para estas lluvias. Y de acuerdo con el pronóstico, los estados que presentan lluvias de distintas intensidades serán las siguientes.
4: A
3: lluvias
4: ver.
3: Intensas.
4: 1, 2, 3.
3: Chihuahua, Durango, Nayarit, Sinaloa y Sonora. Ahí okay. No nos toca.
4: Para toda la banda que nos escucha por allá.
3: Lluvias fuertes. Chiapas, Colima, Estado de México, al sureste del Estado de México. Guerrero, Jalisco, Michoacán, Norte, Oaxaca, Puebla, Norte y Veracruz.
4: ¿Y Veracruz?
3: Veracruz, llegó. Lluvias moderadas, Coahuila, Guanajuato, Hidalgo, Nuevo León, Querétaro, San Luis Potosí, Tabasco y Zacatecas. ¡Chubasco!
4: ¡Chubasco!
3: Aguascalientes, Baja California Sur, Campeche, Ciudad de México, Morelos, Quintana Roo, Tamaulipas, Tlaxcala y Yucatán.
4: Ya.
3: Así que, hay que abrigarse, hay que abrigarse. ¿En qué estados habrá temperaturas de cero grados este fin de semana? Ahí te va.
4: Ok.
3: Durango, Estado de México... Guanajuato, Hidalgo, Michoacán, Oaxaca, Puebla, Querétaro, Tlaxcala, Veracruz, Ciudad de México en el sur de la ciudad, Chihuahua y Guanajuato. Ahí están los pronósticos para hoy. Tú lo ves ahorita el solecito, pero al ratito...
4: Al ratito, sacarrájatelas.
3: Sácatelas.
4: ¡Agua!
3: ¿No? Así que, ¿pueden planear algo en casa? ¿No? Para que no salgan. Y recuerda que ya tenemos una familia que va a participar en esto de ¿cuánto le pones al carrito ganador? Nos falta otra familia que se reporte, así que márquenos al 55-51-66-3109 para que puedan participar por esta despensa. ¿Qué tenemos, Boncito?
5: ¡Hijo!
3: ¿Por qué me pones eso?
4: ¡Uy, uy, uy!
3: Michelle el Buenón. No arde, no es chile, pero ¿cómo arde?
4: ¡Uy, uy, uy!
3: Extrañándote.
4: ¡Qué cosas, qué cosas!

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1: ¿No me dejan? ¿No me dejan?
2: Y mira que me he portado bien, ahí sí, pues, no puedes decir nada de mí, pero el bueno,
1: Yo voy a dormir al rato, Rico, tú vas a tener pesadillas al rato.
2: Sí, yo sí voy a tener una visión muy, muy peculiar.
3: Oye, vamos con la complacencia, porque usted lo pidió, más música.
2: Sí,
3: seguimos invitando a otra familia más, nos falta una familia más.
2: Ok.
3: Para que se reporte y participe. ¿En cuánto le pones al carrito ganador para que se gane en su despensa hoy en este sábado?
2: Ya vas. Okay. Entonces, comuníquense al 55-51-66-3109. ¿De qué se trata? Nosotros les vamos a dar una lista de despensa y ustedes le van a tener que atinar al precio.
1: O sea, le tienen que calcular ahí.
2: Le calculan y sacarrájatelas. Está buena la despensa.
1: Obviamente,
2: la neta,
1: te tienes que imaginar que estás dentro de Bodega Aurrera.
2: ¡Claro!
1: No, la supercampeona de los precios bajos. Bueno, hoy tenemos un mensajito de voz.
2: ¡Échale, papazón!
4: A ver. Muy buenos días, Fercho. Muy buenos días.
2: ¡Hola!
4: Tavo.
1: ¡Hello!
4: Es un placer, como todos los días, escucharlos y más en este sabadito. Los saluda, como siempre, Quique de Azcapotzalco. Les mando un abrazote y que tengan un excelente fin de semana, principalmente lleno de salud, y muchas bendiciones y mucho trabajo. ¿Me podrían complacer con la canción Mi Razón de Ser, de Álvaro Ricardo, por favor? Les mando un abrazote a distancia. Cuídense mucho y ya pongan fecha para los taquitos. Cuídense.
1: Ahí está. Quiere que llevemos los taquitos a Escapos. Algo que sí va ganando, ¿eh? O sea, sí podría ser un hecho, Quique, pero pues todavía falta una semanita más para que le metan ahí. ¿A dónde llevamos esos taquitos?
2: Que déjame decirte que César dice que quiere que lleves tus tacos a Toluca. Pues le mandamos un saludo a Janet y a toda la banda que va ahí en el taxi de Unitax. Les mandamos un fuerte abrazo.
1: Pónganse el cinturón porque el César luego maneja medio que intenso.
2: No más poquito.
1: Ya me dijeron cuándo te aventaste, compadre.
2: Ahí okay. Leve, ahí leve la ropa.
3: Pues vamos a ponerle su canción de Álvaro Ricardo aquí, que esto se llama Mi Razón de Ser.
2: Pero lo que tú no sabes es que él estuvo en la Fórmula 1.
1: Ay, de espectador.

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3: 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Mariposita.

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1: 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Abrázame muy fuerte.

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4: Guayna de Los Ángeles Azules. 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
3: A Los Ángeles Azules.

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3: Hermandad Latina, de parte mía.

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3: Ok. Ahora sí, familia, pongan mucha atención porque en un momentito más vamos a iniciar con tú cuánto le pones al carrito ganador. Necesitamos una familia más que se reporte, Fercho, al 55-5166-3109. Para que pueda participar con otra familia.
4: Y nos que digan, se comunique también al 55-5166-3109.
3: Y que nos digan cuánto le ponen al carrito ganador. ¿Cómo va a ser la dinámica?
4: Bien fácil.
3: A ver.
4: Bien fácil. Ya nos marcaron, ¿no? Ajá. Y está la familia Perenganita contra la familia Sutanita, ¿no?
3: Sí.
4: Nosotros les vamos a leer la despensa que ustedes se van a llevar.
3: Ajá.
4: Y entonces, una familia va a ser, obviamente, de parte de Gustavo y una familia de parte mía.
3: Sí.
4: Y entonces nos van a tener que decir cuál es el precio que ustedes creen que cuesta esta
3: despensa. Que es traída directamente de Bodega Aurrera.
4: Pues, ¿de dónde más, Padre Santo? ¿De dónde más? Y entonces, obviamente, el que le pegue o el que esté más cerca, ¿no?
3: Ajá.
4: Es el que se va a llevar esta despensa. Lo que tienen que tener muy en cuenta es que los pesos y centavos también cuentan. Por no eso, solo números cerrados.
3: Y por eso estamos pidiendo que la familia participe, para que todos hagan los cálculos entre todos. ¿Sabes? No, o sea, a ver, ponle, quítale, súmale, réstale, pa, pla, pla, pla, pla, pla. ¿Ok? Y nos dan su mejor precio.
4: Ok.
3: Entonces, en este momento abrimos las líneas telefónicas 55-51-66-3109 para que te comuniques en este instante.
4: Pero ¿cómo vas?
3: Ya de una vez. Porque para la siguiente intervención hacemos el carrito ya, ganador.
4: Ya hacemos el carrito ganador. Bambi.
3: Así que ya es tu oportunidad de ganarte esta despensa, cortesía de la supercampeona de los precios bajos, Bodega Aurrera, y qué sabrosón.
4: Y hay de todo, ¿eh? Hay de todo. De verdad está surtidita, bien chipocludita.
3: Ahí me parece que ya tienes llamada. Ya.
4: Ahorita okay, vamos a ver. Okay,
3: vamos a ver. Mientras tanto, pues vamos con música.
4: Ándele, pues.
3: Es Hugo Molinera. Embustera.

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1: Es Grupo Niche, una aventura.

0: Oye, tenemos complacencia. Vamos a escuchar esto por acá que nos están escribiendo, nos están mandando mensajito de voz al 55 55 06 40 56.
1: Chincho, mente.
0: A ver, acá mensajito de voz.
1: Vamos a ver. ¿Qué dice?
2: Hola chicos, soy la señora Ivone de aquí de Puerto Maya, Quintana Roo. Les mando un fuerte abrazo. Buen equipo chicos, espero y salga mi saludo y la canción que más les guste a ustedes. Bendiciones. Me está haciendo un calor bárbaro. Somos de allá de Nesa, pero ya radicamos aquí en Playa del Carmen. Bueno, en Puerto Maya, Quintana Roo. Bendiciones, ¿eh? Buen equipo chicos, sigan como van.
0: Muchas gracias, hombre. Le vamos a poner una canción
1: sabrosona.
0: El señor Frankie Ruiz.
1: Frankie Ruiz.
0: Deseándote.
1: Ay, hijo de su, con este calor, mano. Vas a prender más la hoguera.
0: Oigan, se viene el carrito ganador. ¿Cuánto le pones al carrito ganador? Pendientes. Y mientras tanto llega Frankie Ruiz, deseándote.

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2: ¡Ay! ¡Ahora sí! ¿Tú cuánto le pones al carrito ganador, Fercho?
3: ¡Por fin, por fin, por fin!
2: Van a poder escuchar de aquí en adelante esta promoción aquí en Qué Sabrosón.
3: Ok.
2: Donde cada semana estaremos regalando una despensa.
3: Y vaya, qué despensa. Hoy se van a dar cuenta, hoy se van a dar cuenta.
2: Exactamente. ¿Y de qué trata esta promoción? Bueno, pues dos familias tienen que competir para atinarle al precio de la despensa.
3: Ok.
2: Y está muy sencillo. Ahorita ya tenemos por un lado a la primer familia, que es la familia Coronel.
3: Ok.
2: Y del otro lado a la familia Toledano.
3: Muy bien.
2: A los dos los saludamos con mucho gusto. Hola, hola chicos, ¿cómo están?
4: Con toda la actitud.
3: Eso, tú eres la familia
5: Toledano.
3: La familia Toledano, ¿cómo estamos?
5: Muy bien, aquí con mucha disposición para ver la lista.
3: Me parece perfecto.
2: Y de este lado tenemos a la familia Coronel, ¿cómo estamos?
4: Bien, con toda la actitud.
2: Con toda la actitud, ok. Las reglas son las siguientes.
3: Pongan atención, muchachones.
5: Sí, claro.
2: Vamos a dar una sola vez la lista de lo que contiene esta despensa.
3: Solo una vez.
2: ¿Ok? Ustedes mentalmente tienen que ir haciendo sus cuentas. ¿Ok?
3: Calculándole.
2: No les vamos a dar precios. ¿Ok? Ustedes tienen que... Como ustedes hacen la despensa, ¿verdad? Pues ustedes saben más o menos cuánto cuesta. Entonces, al final, cada quien los vamos a sacar del aire.
3: Sí, para que no se copien.
2: Para que no se copien la respuesta. En este caso, mi team va a ser... Coronel.
3: Ok, y mi team va a ser...
2: Toledano.
3: Toledano, perfecto. Okay. Muy bien.
2: Yo voy a contestar a Coronel, la familia Coronel me va a dar su precio, luego a ti te va a dar su precio la familia Toledano, ¿ok?
3: Y ya después los volvemos a meter al aire y decimos quién fue el que se acercó o el que dio exactamente el precio, ¿va?
2: ¿Quedó clara la regla?
5: Sí, claro
3: muy,
5: que sí.
3: Muy bien, ok.
2: Muy bien. Entonces, ¿tú cuánto le pones al carrito ganador? Empezamos con la lista.
3: Échale y arráncate, mi querido Gustavo.
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1: En este momento, ¿tú cuánto le pones al carrito ganador?
0: ¡Échanos las líneas!
1: Vámonos con las líneas telefónicas. Aquí las vamos a dejar con tantita música.
0: Tantita música. Hola, hola.
1: A ver.

0: Ya regresamos.
1: Estamos aquí, ya estamos aquí.
0: Perfecto.
1: Muy bien,
0: ok. Ya vimos que hay precios de arriba, abajo.
1: De arriba, abajo, a un lado, para el otro. Perfecto. Bueno, vamos a dar otra vez, pásame tantito, la despensa rápido. ¿Te late?
0: Dala.
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0: Ok, a ver.
1: Bueno.
0: Confirma, por favor, el precio de la familia Toledano.
1: La familia Toledano nos da un precio de 900 varos. ¿Es correcto, familia Toledano?
2: Sí.
1: Perfecto.
0: Familia Coronel, en este momento, tú nos das un precio de 490 pesos, ¿estamos en lo correcto?
3: Le subimos 10 pesos.
0: ¿Cuánto?
3: Le subimos 100.
1: Que le sube 100, dice.
0: ¿Me quiere subir 100?
3: Por favor.
0: Entonces. Okay. Ya no sabe le cambiar, ¿o sí?
1: Sí, no, ya, ya.
0: Ya había dicho.
1: Perdón, ¿no? Sí, la primera es la que sí, cuenta. Sí,
0: y aquí nos dicen que ya es el precio. Habías dicho 490 pesos. Ok.
1: Ok, vamos a ver.
0: Entonces.
1: ¡Ay, hijo del amor! ¿Quién será el ganador?
0: Señoras y señores, el precio de esta. ¿Qué es esta despensa? ¿En cuánto le pones al carrito ganador? Es de.
1: ¡Can! ¡543 pesitos!
0: Esto quiere decir que el que más se aproximó fue la familia ¡Coronel!
1: Muy bien. Familia Toledano, muchísimas gracias.
3: Sí, gracias.
1: Le mandamos un fuerte abrazo. Nos vemos.
3: Hasta luego.
0: Familia Coronel, muchas felicidades.
1: Y le quería subir 100 varos.
0: Le quería subir otros 100. No, por eso quedamos aquí con la licenciada de la Secretaría de Gobernación. De Gobernación. Nos dijo, precio dado, precio ya no se puede mover.
1: Precio dado,
0: precio
1: ya no ni quitado. Modo.
0: Así que, muchas felicidades. 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
0: ¡Qué maravilla! Así que gracias, Mamalucha, que por cierto, se viene su cumpleaños. Se viene su cumpleaños de Mamalucha y Fercho le tiene preparado una sorpresa a Mamalucha.
1: Una sorpresonona, le voy a bailar a la Mamalucha.
0: ¿Es
1: no,
0: en
1: no
0: serio?
1: Es cierto, no, ¿cómo crees? No. No, porque luego van a empezar con que sí, que le baile. No, Nela. Ok, muy bien.
0: Aplauso. Familia Coronel, por favor, no los vayas a colgar. Y mientras tanto. Sí,
1: ya colgué.
0: Mientras tanto, vámonos con música.
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0: Es India. Estúpida.
1: Estúpida.

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1: ¡Húmale, húmale! Las 9 de la mañana con 43 minutos. Vamos entonces con la complacencia. Por acá dice: buenos días, viejones. Desde la carpintería, el palo bien hecho. La salsita del pobre seductor de Omar Alfano para el Ardilla. Ahí en el taller. Claro que sí, muchísimas gracias, muchachos. Ya chambeando en sábado. ¿Quién como ustedes, hombre? ¡Qué bárbaro! Mira, pura lana, ¿eh? Así que les mandamos un abrazo enorme. Y aquí les vamos a dejar a Omar Alfano con esto que se llama Pobre Seductor.

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5: Oigan, muchísimas gracias, familia sabrosa.
6: Ya nos vamos.
5: Mañana no se pueden perder lo mejor de Qué Sabrosón.
6: Por favor, aquí estaremos, pero con lo mejor.
5: Okay. Y viene a continuación Retropical con Don Miguel Gutiérrez el Lobo.
6: Lobito.
5: Programón, sí, la que neta, no se pueden perder.
6: Sí.
5: Luego viene el Hot Parade. Luego llega Jackie Fragoso.
6: Con toda su buena vibra.
5: Y luego HJ.
6: Con toda la rumba.
5: Y luego a mi partner, Yuli Castillo.
6: Con todo el Oli Crayoli.
5: Exactamente. Así que no se lo puede perder. Luego también va a estar DJ.
6: Para que se vaya usted a bailar.
5: Irán.
6: Para que ya llegue usted listo.
5: DJ
6: para
5: Irán.
6: Para la fiesta.
5: No se lo pueden perder. Okay.
6: Para el fiestón loco.
5: Así que nos vamos, Sancho.
6: Vámonos. Cuídense mucho. Recuerden que ya lo del carrito va a ser todos los sábados. Para que se pongan muy abusados. Hoy fue nuestra primera vez. Pues y dentro de 8 días vamos a tener otra. Así es que pónganse muy abusadones, ¿verdad?
5: Exactamente. Nos vamos. Gracias, Boncito. Manos de piedra en los controles.
6: Mi querido Bon, como siempre, un placer y un gusto verte. Aunque hoy estás muy trompudo, papacito.
5: Y muy cachetón.
6: Bueno, eso siempre.
7: ¡Qué
6: sabroso! Híjole, no te puedo decir porque. ¡Qué horror!
5: Los dejamos con música. Rubén Blades, Pedro Navaja. Con esto nos despedimos.
6: ¡Adiós!
5: Bye.

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2: ¡Ey, familia! Retropical dedicado a unos aparatos que con su melodía nos dicen que ya andamos en la capirucha. Ese sonido característico de la Plaza de la Constitución. Un quejido de madera y metal que parece que llora, pero en realidad nos pone a recordar y hasta a bailar. Una música que se mezcla con el ruido de la ciudad y que sin importar cuántas veces la escuchemos, sigue siendo parte del corazón del centro histórico. Retropical dedicado a los organilleros. Los organilleros, a esos hombres y mujeres de uniforme café, un café caqui que con pura fuerza de brazo le sacan las notas a un instrumento que ha sobrevivido al paso del tiempo. No necesitan bocinas ni electricidad. Les basta una manivela, mucha paciencia y las ganas de mantener viva una tradición que ha acompañado a generaciones enteras. Esos que mientras nosotros vamos caminando por las calles de la Capirucha, le ponen banda sonora al recorrido, porque cuando no suenan, fíjense que cuando no suenan los organilleros, como que se siente distinto, como si al centro le faltara una parte de su esencia. Por eso, hoy recordamos los paseos de domingo, las vueltas por el Zócalo, la moneda en la mano, la sonrisa en la cara y ese momento en el que volteábamos para ver de dónde venía aquella melodía que parecía abrazar a toda la ciudad. Hoy en Retropical le rendimos homenaje a los organilleros, uno de los sonidos más entrañables de la Ciudad de México. Aquí iniciamos Retropical.
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1: Retropical a través de Sabrosita 590, la más caliente. En la realización técnica, Avi Campos. En la cabina central, Bonifacio de la Reguera, el sonriente Bonifacio. Y al micrófono, su servidor, Miguel Gutiérrez, el Lobo. Pues hemos iniciado hablando de los organilleros, de los organillos. Eran tiempos tan lejanos que ni la memoria más necia los alcanza a recordar. Cuando la capirucha todavía no conocía ni el periférico, ni esa arteria eterna llamada Avenida de los Insurgentes. No, nada de eso. Por esos años lo que había era una ciudad pueblerina, calles tranquilas, pasos lentos y noches iluminadas por lámparas de fuego que apenas si le ganaban a la oscuridad. Los coches eran de cuatro patas con relincheo incluido. El tráfico no se medía en claxones, sino en cascos de caballo, de mula, de yegua. Cascos contra el empedrado de las calles, pero eso solo era para la gente de abolengo. Bien fufurú fue el asunto. Hablaban inglés y hasta francés, que con oui o monsieur se la daban de muy cultos. Tanto así que a la gente de a pie la miraban por encima del hombro con esos tacuches y vestidos elegantiosos. Los sombreros de copa, todo muy fino, muy acá, muy de la época. Pero entre todo ese lujo, entre tanta elegancia, ya se empezaba a gastar, a gestar más bien, a armar la traída de un aparato muy particular que, sin saberlo, se volvería un sonido icónico de la capital mexicana. Vamos con música y volveremos porque el relato está muy interesante, ¿eh? Bueno, esto es Retropical.
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0: Años venturosos, tiempos pretéritos, modas lejanas. Corría el lejano año de 1849 cuando un barco tocó tierra allá en el puerto de Veracruz. Imagínense nada más, esa navegación venía directito de Alemania. Pero lo importante no era la embarcación, sino quienes venían en ella. Dos jóvenes fabricantes de pianos que venían a probar suerte, y vaya que la encontraron unos años más tarde. Con talento en las manos y la música en la cabeza, fundaron la fábrica de pianos de A. Wagner y Levien. Una palabra en alemán, un apellido y el otro en francés. A. Wagner y Levien. Un lugar que haría historia en la entonces tranquila Ciudad de México. Ya en el siglo XX, en 1921, la fábrica era toda una novedad. Se encontraba ubicada en la calle de Zuleta, la que hoy conocemos como Venustiano Carranza. Bautizada así muchísimo tiempo después, pero aquel lugar no era cualquier changarro. Entre la gente fufurufa era una gran novedad. Ahí llegaba la crema y nata de la sociedad, los elegantes, los de abolengo, los que sabían de música y también dizque sabían, aunque no lo leyeran, el solfeo, el do, re, mi, fa, sol. Todos iban ahí por un motivo: buscar instrumentos finísimos para comprar partituras traídas de las Europas, con todo lo que en esos momentos eran novedad, como los clásicos de Johann Sebastian Bach y hasta los valses modernos de Johann Strauss II. Y mientras unos elegían melodías, adentro de la fábrica el ambiente era otro cantar. El golpe constante de los martillos, el aroma a madera recién trabajada y el ir y venir de carpinteros y técnicos que convertían tablas en verdaderas joyas musicales. Les seguiré platicando después de esta canción. Disfrútenla, estamos en Red Tropical. Soy su amigo Miguel Gutiérrez el Lobo.
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0: Tropical se llama el programa, todos los sábados y los domingos a las 10 de la mañana. Lo tenemos para ti con música que ya estás disfrutando. Bueno, pues llegaron Wagner y Levián y se armaron con una fábrica de instrumentos de pianos, convertían tablas en verdaderas joyas musicales. Y fue justo ahí, en medio de ese ir y venir de madera, martillos y partituras, donde empezó la magia, porque esos mismos fabricantes trajeron consigo un aparato recién desempacadito desde Alemania. Un invento que para la época pues parecía fantasía, fantástico, cosa de otro mundo. Se trataba del organillo, el famoso cilindro ese que hoy conocemos gracias a los organilleros. Y lo digo sinceramente, gracias a los organilleros. Una cajita portátil sencilla por fuera, pero complejísima por dentro, con una manivela que al girarla despertaba todo un mecanismo oculto. Un cilindro de madera hueca lleno de pequeñas púas de puntillas metálicas, colocadas con una precisión casi mágica, cada una marcando una nota, cada giro soltando una melodía, un lamento o un grito de alegría. Imagínense nada más, más de 1600 puntillas para una sola pieza. Era música grabada en madera y metal y claro, la distinguida concurrencia de aquellos tiempos se quedaba con la boca abierta. ¿Cómo era posible que un simple cajón pudiera producir valses, polcas, sin una orquesta escondida dentro? Bueno, no cabría, porque en la caja no cabía, quizá la cabeza de alguno de los músicos sí. No había violines a la vista, ni pianistas, ni directores, y aún así, la música llenaba el aire. Era magia pura, de esa que no se entiende, pero se siente. Y sin saberlo estaban presenciando el nacimiento de un sonido que con el tiempo se volvería inseparable de la Ciudad de México, inseparable a la marca CDMX. Vamos a más música, estamos en Sabrosita 590 Retropical.
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0: Pues causó el organillo curiosidad y asombro, y llegó el momento en que aquel invento dejó de ser novedad para volverse negocio. Corría el año de 1884 cuando la casa Wagner y Levian comenzó a comercializar estos aparatos musicales. En ese momento solo había una marca que dominaba el asunto, Fratti & Company, directo desde Berlín, con modelos como el Harmonipan y el Violinopan. Ah, es que son la terminación, ¿verdad? Harmonipan y Violinopan. Y claro, en plena época de don Porfirio Díaz, donde todo lo europeo era sinónimo de elegancia, de caché y de así sí se ve fino México, pues estas maravillas encajaron perfecto, los organillos empezaron a sonar en los grandes salones, amenizando veladas de la gente ricachona con valses, polcas y piezas europeas sobre las olas o el famoso vals poético. Pero ojo, porque aunque sonaban bonito, no eran nada ligeritos. Pesaban las cajas alrededor de 60 kilos y el precio elevadísimo. Para que se den una idea, hoy estaríamos hablando de más de 200 mil pesos de costo. Muy pocos podían darse ese lujo. Por eso quienes sí le entraron al quite fueron algunas instancias municipales y uno que otro riquillo con ojo de negocio. Con los organillos vieron algo más que música, vieron oportunidad. Compraban el aparato y lo ponían en manos de gente trabajadora, de esos que con tal de ganarse unas monedas, salían a la calle a girar la manivela, especialmente en días de asueto. Sin saberlo, estaban cambiando el destino de ese instrumento, porque lo que empezó en salones elegantes pronto bajaría a la banqueta. Sí, con la raza, con el pueblo, con el peladaje. Volveremos después de este tema con la narración, pues, de Red Tropical, ¿de acuerdo? Ándele, pues, no se me vayan, no me fallen, sobrinos, no me fallen.
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0: Organillo bajó hasta la banqueta. Todo cambió con la llegada de la Revolución Mexicana, porque ese sonido europeo fino, elegante, de salón, lo hicimos nuestro. Le metimos barrio, le metimos corazón y sobre todo identidad. Las polcas y los valses empezaron a hacerse a un lado para dar paso a lo que realmente nos movía el alma, canciones como la de Elita y la Cucaracha, canciones populares. Y así poco a poco esas melodías comenzaron a sonar en las esquinas, ahí donde la vida pasa de verdad. Lo que antes era exclusivo de salones elegantes, se convirtió en espectáculo callejero. La plebada se arremolinaba, escuchaba, sonreía y uno que otro hasta se aventaba un bailecito, porque ese sonido ya no era extranjero, era nuestro. Total que, como les estaba platicando hace un momento, el organillero se volvió personaje chipocludo de la cultura mexicana, presente en plazas, en jardines, en esos lugares donde la gente llegaba a sentarse en los duros bloques de concreto, a descansar, a platicar y a dejarse llevar por la música, porque entre vuelta y vuelta de manivela no solo sonaban canciones, sonaba México, nuestro México. Más música, maestro, o le arrimo los adobes, estamos en Retropical.
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tropical dedicado a los organillos y a los organilleros, por supuesto. Oiga, nosotros los mexicanos somos bien abusados para la fiesta. Y no tardamos en darle la vuelta a la tortilla, porque, como les decía, de los ricos, de los ricachones, pues el

0: Pre-tropical en Sabrosita. Hablando de los organilleros. Bueno, hablar de ellos es hablar de la capital. Es hablar de esos personajes que han visto pasar generaciones enteras desde la misma esquina, desde la misma plaza, desde la misma calle. Porque mientras la ciudad cambiaba de tranvías a metro, de carruajes a automóviles y de cartas a mensajes de celular, ellos, los organilleros, siguieron ahí, dándole vuelta a la manivela para que la ciudad nunca perdiera uno de sus sonidos más característicos, uno de sus sonidos más entrañables. Pero detrás de ese uniforme color café caqui, hay una historia que con los años se ha ido haciendo leyenda. De esas historias que los abuelos cuentan con tanta seguridad que uno termina creyéndolas a pie juntillas. Dicen que ese uniforme tiene su origen en los legendarios Dorados de Villa, la División del Norte, los hombres que acompañaban al mismísimo Pancho Villa durante la Revolución. Sí, la Revolución Mexicana. Hay quien asegura que algunos organilleros recorrieron los campamentos revolucionarios llevando un poquito de música entre tanta pólvora. Otros dicen que simplemente adoptaron un uniforme parecido en homenaje a aquella época. Lo cierto es que la historia se ha contado de generación en generación y ya forma parte del encanto de estos personajes. Aquí continuamos en Sabrosita Retropical.
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1: Tiempos que se fueron, tiempos que pasaron y que nos recuerdan a personas, nos recuerdan edificios que ya no existen, en fin. Pero imagínense la escena volviendo a la revolución, el polvo levantándose con cada paso de los caballos, el sol cayendo a plomo, los revolucionarios agotados después de largas jornadas, con el estómago vacío y la incertidumbre encima. De pronto, entre tanto silencio y tanta tensión, comenzaban a sonar las notas de un organillo. Una melodía sencilla pero suficiente para cambiar el ambiente. Por unos minutos, desaparecía el cansancio, se aflojaban los hombros y hasta se escapaba una sonrisa. Porque la música, y la música del organillo no es la excepción, tiene ese poder, el de hacer más ligero hasta el momento más pesado. Quizá por eso el organillo nunca fue solamente un instrumento, se convirtió en un compañero de camino, en un pedacito de esperanza y en un recordatorio de que siempre, siempre hay espacio para una canción. Incluso cuando la vida se pone cuesta arriba, y aunque no exista un documento que confirme cada detalle de esta historia, la leyenda sigue viva, igual que el sonido del organillo, el eterno sonido del organillo. Porque las ciudades también se construyeron con relatos, con recuerdos y con personajes que se vuelven parte de la identidad de un pueblo. Hoy cuando ves a un organillero parado en el Zócalo, en Madero, en Bellas Artes o en la Alameda, quizás solo piensas que está tocando una melodía, pero detrás de ese uniforme, dentro de esa gorra y de esa vieja caja de madera, hay décadas de tradición, de esfuerzo y de orgullo, y podríamos decir, siglos. Cada vuelta de la manivela no solo hace sonar una canción, también mantiene viva una costumbre que ha logrado sobrevivir al paso del tiempo, a la modernidad y al ruido de una ciudad que nunca duerme. Por eso cuando escuches ese sonido tan característico, no pases de largo, no lo hagas. Regálale unos segundos de tu tiempo porque mientras el organillo siga sonando, la capirucha seguirá contando su historia, nota musical por nota, nota por nota. Más música y volveremos con la parte final de esta primera edición de Organilleros en Retropical.
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0: suena a historia, ¿verdad? A pátina del tiempo. Bueno, volviendo con el organillo y el organillero, no todo era el hombre y su máquina, no todo era el hombre y su máquina, también estaba el famoso monito cilindrero. Ah, forma parte de la historia el monito pícaro. En aquellos tiempos estos animalitos eran la sensación, igual que los seres raros, que los animales exóticos que traía el circo Carnaval Beas Modelo. El Carnaval Beas moderno, modelo. El monito con su chalequito y su gorro era el encargado de recolectar los centavos, soltando entre la gente, saltando más bien entre la gente como si fuera un acróbata. Un acróbata del imperio realizando monerías para deleite de los mortales. Era el toque de fantasía que hacía que los chamacos se olvidaran por un momento de todo. Así es como los organilleros comenzaron a inundar de ruido las calles, las plazas y las zonas más concurridas de la Capirucha. Y poco a poco se volvieron personajes cotidianos de la capital, porque no es lo mismo caminar por las calles del Zócalo sin que se escuche de fondo las mañanitas o el clásico Cielito Lindo, que es parte de la vida. Es parte de la vida, de la historia de millones de chilangos que día a día pisan y van a trabajar a ritmo de organilleros. ¡Qué cosa, verdad! Señoras y señores, mañana domingo tendremos la parte complementaria. Gracias por su atención, les dejo con un tema más. A nombre de Avi, de Bonifacio, su servidor Miguel Gutiérrez el Lobo en Sabrosita Retropical.
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1: 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Muy buenos días, después de haber disfrutado de Retropical con Lobito. Bueno, pues que creen que ha llegado la Jackie Fragoso para disfrutar juntos de este conteo regresivo de lo más votado de toda la semana, el Hot Parade. Soy Jackie Fragoso, ¿y tú quién eres? Gracias por todos tus votos que hiciste durante la semana. Recuerda que es de domingo a viernes tu votación. Y aquí las canciones no llegan por casualidad. Llegan porque ustedes las pidieron, las votaron y las hicieron favoritas. Y aquí comenzamos en el número 10 con un tema que tiene un sabor tropical que te invita a cantar, a recordar y por supuesto a mover los pies. Se trata de Grupo Saya con Mariposita, una canción con ese encanto romántico y también bailable. Así que súbele y disfruta de la Hot Parade.
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0: Y en el Hot para ella aparece Orquesta La Típica con un tema que lo dice todo desde el título. Eres lo que necesito. Porque vamos a reconocerlo. Cuando aparece esa persona que te mueve el piso, que te hace sonreír con un mensaje, que te cambia el ánimo con una mirada, uno termina pensando en... ay, eres exactamente lo que necesito. Así que para todos los que tienen su persona especial en mente en este momento, esta va con dedicatoria incluida. Así que disfruta de Orquesta La Típica con Eres lo que necesito.
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0: Hot Parade con el conteo más votado de la semana. Llegamos a la posición número 8 y aquí tenemos a un grande de la salsa romántica que es Víctor Manuel. En 4 días. Una canción que nos habla de esos amores que parecen tener como fecha de caducidad, porque cuando una relación se está terminando, 4 días pueden sentirse como una eternidad. Y díganme ustedes, ¿alguna vez han tenido que contar los días para olvidar a alguien? Porque hay despedidas que duelen, pero también hay canciones que nos ayudan a sacar todo eso que traemos guardado. Así que disfruta en 4 días a Víctor Manuel.
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0: Una canción con ese sello inconfundible de la salsa clásica, con fuerza, con mensaje y ese sonido que demuestra por qué hay temas que, aunque pasen los años, siguen poniendo a bailar y a cantar a generaciones enteras. Y eso se trata con Richie Rey y Bobby Cruz, que nos presentan en el Hot Parade y el tema de los fariseos. Así que si usted es de los que disfruta de esa salsa con sabor, con historia y personalidad, aquí llega Bobby Cruz y Richie Rey.
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0: Hard. Por ahí viene una canción para todos aquellos que creen que cuando el amor es verdadero, hasta los momentos difíciles encuentran dirección. Brújula de amor con Juan Núñez y Fuerza Gigante. Porque hay personas que llegan a nuestra vida y se convierten justamente en eso, una brújula. Alguien que nos hace sentir que vamos por el camino correcto, que nos devuelve la ilusión y nos recuerda hacia dónde quiere ir el corazón. Así que te presento en el Hot Parade, el número 6. ¡Atención! Porque ya estamos casi en el top de la mitad de la Hot Parade.
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0: que nunca pierden su magia, pero ahora con un nuevo aire, porque es una nueva versión. Es de Antonio Cartagena y se titula Sin Ti. Una canción para esos amores que dejaron huella, para quienes alguna vez dijeron, sin ti no puedo. Y terminaron descubriendo que el corazón puede extrañar, pero también puede volver a empezar. Antonio Cartagena nos demuestra que una gran canción puede renovarse y seguir conquistando a nuevas generaciones. Así que disfruta Antonio Cartagena con Sin Ti en el House Party.
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0: los temas más pegados del ambiente tropical. Escuchaste la Hot Parade y ya estamos en la posición número 4. Y aquí aparece Supergrupo G, con un tema que habla de esos amores que, aunque uno quisiera hacerse el fuerte, el corazoncito termina siguiendo sus pasos. He seguido tus pasos. Porque cuando alguien realmente nos importa, uno puede intentar tomar otro camino, distraerse, hacerse el indiferente, pero hay sentimientos que simplemente no saben rendirse. Así que esta va para todos los que alguna vez han seguido los pasos de alguien, aunque fuera en secreto. Número 4 de la Hot Parade viene cargado con Supergrupo G y con el tema He Seguido Tus Pasos. Ya solamente nos quedan 3 posiciones. ¿Quién estará en el top 3 de la Hot Parade? Vamos a descubrirlo. Este es el lugar 4.
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Grupo. El aplauso para nuestro amigo Sonido Famoso con nosotros.

0: sabrosos y sabrosas. Esto ya se puso bueno, porque estamos en el top 3 de nuestra Hot Parade. En la posición número 3 llega Viti Ruiz con Caricias Prohibidas. Y tan solo con el título, ya sabemos aquí que hay una historia de esas que se viven en secreto. ¿Te ha tocado vivir una de esas historias? Lo estoy pensando, estoy tratando de recordar. Y es que son miradas que dicen demasiado, deseos que se intentan esconder, y esas caricias que precisamente por ser prohibidas se sienten todavía más intensas, hasta se te eriza la piel. Una salsa romántica, sensual y llena de emoción para todos aquellos que alguna vez tuvieron un amor que no debía de ser. ¿Quién dijo que no? ¿Pero por qué? Pero que el corazón no pudo evitar. Esta es la posición número 3 de Viti Ruiz con Caricias Prohibidas. Y atención, porque ya solamente quedan 2. ¿Quién estará en el número 2 y quién se llevará la corona esta semana? Vamos a descubrirlo.
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0: Estamos ya en la recta final de nuestra Hot Parade. Llegamos a la posición número 2 y aquí tenemos a Armando Davalillo con un tema que desde el título ya nos toca el corazón. ¿Por qué te fuiste? Esta pregunta tan fuerte que nos hacemos a nosotros mismos o se lo hacemos a la pareja que se fue y que terminó con esta relación. ¿Por qué te fuiste? Porque hay despedidas que dejan más preguntas que respuestas. A veces te agarran así en curva y no sabes ni por dónde. Cuando alguien que amamos se va, muchas veces nos quedamos pensando qué pasó, en qué fallamos, por qué tuvo que terminar, qué sucedió. Y esta canción seguramente le pega directo a más de uno de nuestros sabrosos que me están escuchando, porque todavía guarda esta historia en su corazoncito. Así que vamos a disfrutar de la posición número 2, que se presenta con Armando Davalillo. Y ahora sí solamente nos quedará una sola posición. ¿Quién se habrá quedado con el trono esta semana? Recuerden que puedes votar por tu canción o tu artista favorito solamente en sabrositadigital.mx de domingo a viernes. Ya a partir de mañana puedes ejercer tu voto y hasta el día viernes para que el sábado podamos descubrir juntos quién se encuentra en este conteo regresivo. Solamente 10 posiciones. De todo el legado musical que tenemos, solo 10 logran colarse gracias a tu voto. Así que disfrutemos de la posición número 2 con Armando Davalillo.
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0: Solamente nos queda una. ¿Quién se habrá quedado con el trono de esta semana? Prepárense porque viene el número uno. Y sí, hay que decirlo. Semana tras semana, de manera consecutiva, Dante Vargas y Val Vargas se apoderan de la cima con Tebas. Pero aquí viene la pregunta: ¿qué es lo que tiene esta canción que tanto gusta, que tanto encanta y que ustedes siguen votando semana tras semana? Quizás esa combinación entre talento, sentimiento y colaboración que tienen un ingrediente todavía más especial. Dante Vargas y su hija Val Vargas compartiendo música y haciendo de cada canción una historia que llega al corazón. Y eso se nota en el resultado, porque ustedes lo han decidido una y otra vez, el público lo sigue apoyando y Tebas continúa conquistando el número uno. Así que una vez más, con muchísimo orgullo y con el cariño de todos ustedes, les presento a Dante Vargas y Val Vargas. Muchísimas felicidades, porque mantenerse en la cima semana tras semana no es casualidad. Es porque ustedes lo siguen eligiendo. Aquí hemos llegado al final del conteo regresivo de lo más votado de la semana. Soy Jackie Fragoso, Boncito en los controles, y por supuesto gracias a ti por votar un fin de semana más para que tu canción favorita esté en el top. Disfruta del número uno de la Hot Parade.
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vida es pura fiesta. Y ya sé que ahorita andan en el almuerzo, ¿verdad? Ya los taquitos de barbacoa, los de cochinita. Los de cochinita, los de qué. Somos bien taqueros. Y más los fines de semana. Pero independientemente de eso, tal vez si tú te cuidas durante la semana, hay unas bebidas que no debes de tomar antes de desayunar. Y no lo dice la Jackie Fragoso, no, lo dicen, pues se supone que los expertos en nutrición y el cuidado de nuestro cuerpecito. Porque se nos hace bien fácil por la mañana tener sed o querer humectar.

Sí, o sea, un refresco puede parecer una bebida inofensiva. Para acompañar el desayuno, ¿en serio lo creen? Una bebida carbonatada te puede provocar molestias digestivas tan temprano, tan temprano. Tampoco las bebidas energéticas, esas que te disquedan energía, tienen muchos estimulantes, tienen mucha cafeína. De verdad que esa no sea tu elección por la mañana. También el café negro, sabemos que todas las mañanas tomamos cafecito, la mayoría de los mexicanos o en el nivel, a nivel mundial, pero que no sea lo primero que tomas. A mí, por ejemplo, yo todos los días tomo café, era en la mañana y en la noche, ahorita ya como que le bajé nada más en la mañana y aparte eran muchas tazas, ya también le bajé a las tazas, pero no es lo primero que tomo. Antes de tomarme un café, bebo agua, tomo un té, me tomo algún licuadito, o sea, el café no va luego negro a mi pancita. Y también, por ejemplo, las bebidas muy cítricas, estos jugos super cargados, como por ejemplo el de naranja y demás, que no sea nada más lo primero o que le caiga a tu pancita, porque es un subidón de azúcar que no necesitas. Todos los jugos cítricos, toronja, naranja, limón, pueden ser refrescantes, pero la cuestión es que va con el acidez de tu estómago. Y luego tan temprano no tiene nada, ya puede provocar hasta reflujo. Alcohol, bueno, ¿quién dijo que después de una noche loca de copas al día siguiente hay que tomar alcohol otra vez? O sea, muchos yo sí, yo he visto, me consta, que después de la noche loca de alcohol, a la mañana siguiente para desayunar se piden un alcoholito, una cerveza. El chocolate muy cargado tampoco, yo sé que está bien rico el chocolatito caliente de la abuela, pero no va temprano. O que no sea la primera bebida. Las bebidas muy azucaradas, las que te había comentado. Y pues bueno, este es un tip para comenzar bien el día. Si prefieres algo con sabor, puedes optar por algo natural con unas rodajas de fruta o algún cítrico que no te provoque molestias. Lo más importante es no asumir que una bebida es perjudicial para todo el mundo. No depende también lo que tengas en cuestiones de salud. Pero si tienes acidez, si tienes reflujo, si tienes gastritis, o sea, estas bebidas podrían desencadenar síntomas y molestias a largo plazo. Vayan al ritmo del sabor. Ay, este chico vacilón con Rodolfo y su banda.

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2: Él es Marc Anthony con Vieja Mesa. Escuchas Al Ritmo del Sabor.
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directamente a la complacencia a través del sabroso WhatsApp 55 55 06 40 56. Ay, mi tigre Villa, dice que nunca lo complazco, que por eso ya ni me pide canciones. Dice, o sea, ¿no puedo beber chelita? No, no tan temprano. Ya si quieres más tarde. Bueno, el agua de la llave sabe súper rica, como eso de las 5 de la mañana. ¿Cuál es la diferencia del agua de la llave a las 5 de la mañana o a las 10? ¿Ya a las 10 tiene tierrita o qué? Ahorita ya te pongo a tu Víctor Manuel. Georgina me escribe a través del sabroso WhatsApp. Jackie, me encanta Víctor Manuel. Qué bueno que estuvo en el Hot Parade con 4 días, pero ya casi sale. Sí, estaba creo que en el 8, ¿no? En el 8º lugar estaba Víctor Manuel. Hola Jackie, bendecido sábado, soy Andy Chico desde Cuautitlán Izcalli. Fernando, saluditos, feliz día, saludos para Ángel, para Julieta, para Mario desde Iztapalapa, para saludos para el taller de servicio Hernández de Tenango del Valle, órale, allá donde vive el Ferch. Dice saludos al Chivo, el Chelo, el Pollo, el Espinazo, el Barbas, el jefe de jefe, Don Trini. ¡Wow! Ya, ¡qué divertido de ser ese taller de servicio, ¿no? Entre el Pollo, el Espinazo, el Chivo y el Chelo. Hola, Jackie, quiero escuchar Víctor Manuel. Ay, ay, les dije Víctor Manuel y ya luego, Víctor Manuel. Hola, Jackie, quiero estar con ustedes. ¿Cuándo? Tú dime cuándo, te invitamos. Vámonos con Vale Peligroso de Víctor Manuel, aquí en la complacencia de Al Ritmo del Sabor.

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2: Grupo Saya con Mariposita en Al Ritmo del Sabor.

han hecho. Soy Jackie Fragoso y escuchas Al Ritmo del Sabor. El otro día estaba checando que una amiga le temblaba su ojito, ¿te acuerdas? Así como que te temblaba el ojito. Y pues me di a la tarea de investigar cuáles son las razones de por qué nos llega a veces a temblar como el párpado, ¿no? El párpado, ya sea de abajito, bueno, el párpado que es el de arriba. ¿El de abajo cómo se llama? No se llama párpado. Bueno, el de arriba es párpado, el de abajo quién sabe. ¿Pero por qué tiembla? ¿Por qué de pronto? A veces tú lo sientes, pero las personas no lo notan, porque tú hasta llegas a decir, es que bebé, me está temblando. Y, ay, no, no te está temblando, no se ve, porque eso ya es como algo interno. Pero hay algunas señales que, bueno, antes de ir algo oculista, no te espantes, no te preocupes. Es que imagínate nuestro cuerpo, todo lo que mueve, ¿no? Todo lo que hace. Pero hablando de este tema del cuerpecito, en especial de los ojos, es porque traes mucho estrés y ansiedad. El estrés emocional también es una de las causas frecuentes del temblor del párpado. Acumula en esa actividad muscular ahí en el ojito y provoca estos espasmos involuntarios. Después desaparecen cuando mejora tu descanso y reduces la ansiedad, pero tiene que ver mucho. También el temblor del párpado es una mioquímica ocular y esto es una molestia frecuente relacionada con cansancio, estrés y hasta exceso de cafeína, sabroso. Esos son algunos síntomas, ¿no? Pero si persiste, por supuesto, no dejes de ir con el especialista para que te revise qué es lo que está pasando, porque luego nada más dura un ratito, dura un día y luego ya dura días. La falta de sueño, aunque no lo creas, también hace que tu pobre ojo, pues como no puede dormir y no le estás dando chance de que se recupere, pues, al otro día o a las horas siguientes, espérame, yo quiero cerrar mi ojito, déjame descansar. También cuando te pones mucha crema o maquillaje o algo cerca de los ojos que irrite, como en este caso, pues las sombras, los delineadores, tapan estas pequeñas glándulas en el contorno de nuestro párpado, por lo cual pues no se oxigena correctamente y puede generar este temblorcito. Fíjate, eso yo no lo sabía. También, bueno, tiene que ver con lo neurológico, cuando tu ojo también no cierra por completo. Hay muchos que tienen dificultad para cerrarlo por completo. Uy, yo creo que cuando les hacen la cirugía, ¿no? La estética, la jalada y el restire. Por ejemplo, Galilea, no quiero criticar cuerpos, pero ella parece que ya no puede cerrar su ojito. Sí, hasta de la boca, sí es cierto. Este es de estrés también. Pero, bueno, checando todo esto, puede ser que hasta tengas deficiencias nutricionales que se relacionan con la falta de magnesio o con algún otro mineral. Por eso es importante que también te hagas tu química sanguínea. Y el exceso de cafeína es parte también, o bebidas energéticas o refrescos, hacen que también se estimule el nervio y desencadena estos movimientos.

movimientos involuntarios de Tojito. Fíjate qué interesante. Si persisten las molestias, ya sabes, el experto, aquí en Al Ritmo del Sabor. La única. Ay, ¿cuántos te dicen eso?

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Vamos a complacerte. Me voy directamente al sabroso Goat, al 55 55 06 40 56, y desde Austria. Es primera vez que leo un mensaje de Austria. Sé que somos sabrosita de México para el mundo, pero me llena de mucho gusto que se comuniquen con nosotros. Y de Austria no me había tocado leer a un sabroso. Oscar. Oscar me escucha. ¿Desde qué nos escuchas? ¿Desde la aplicación? ¿Desde iHeartRadio? ¿Desde la página web? ¿Cómo nos escucha? Sé que de manera digital, Oscar, pero wow, de verdad no sabes qué gusto y qué emoción me da leer tu mensaje desde allá. Dice, porfa, si se puede, Seda. ¿Y qué? ¿Hace cuánto tiempo vives allá? ¿Trabajas allá? Cuéntame, ¿cómo conociste a Sabrosita? Saludos para la familia Galeana en la 5 de mayo. Gracias. Y con mucho gusto te voy a complacer. Dice, ¿es en serio? ¡Órale! Muchas gracias. Acá son las 8:40. ¿8:40? O sea, 20:40, 8:40 de la noche. ¡Wow! Sí que son, ¿cuántas horas? Como 7 horas de diferencia. Dice, estoy preparando la cena y bailando. ¿Y qué vas a cenar? ¿Qué vas a prepararte? ¿La has sufrido mucho allá con la comida en Austria? Pues bueno, para que acompañes tu cena, aquí es mediodía, aquí casi es la 1 de la tarde. Aquí sería el almuerzo mientras tú cenas por allá. Así que vamos a bailar con Seda, de Willy González.

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1: Pero cuando empieza Los Ángeles Azules, hasta se sienten ganas de bailar. Esta muy buena colaboración con Saúl Hernández y el tema se titula Entrega de Amor.

escuchamos La Más Caliente. ¿Y quién está? Está la Jackie Fragoso. Me quedo contigo hasta... Y el Moncito que ya se va. Ya llegó Perliox hace ratito. Y bueno, hasta las 3 de la tarde yo me quedo contigo, porque terminamos con Al Ritmo del Sabor y continuamos, por supuesto, con Divinas y Salseras. Así que no le cambies, soy Jackie Fragoso. Y bueno, es la hora del almuerzo. Estás pensando ya qué vas a comer. Así pasa, ¿no? Estás en el desayuno y estás planeando qué vamos a hacer de almorzar, ¿no? ¿Qué vamos a comer? Estás en la comida y qué vamos a hacer de cenar. Bueno, nos la pasamos pensando en la comida. Pero aparte de eso, bueno, ayer la verdad disfruté de un cóctel de camarón bien chavocho y de un pescado. Me encanta a frito, al mojo de ajo o a la diabla. Pero me choca eso de andar revisando que a lo mejor no se me vaya a ir por ahí una espinita, porque es bien delicado. Entonces no me importa yo si meto manos, uñas, dedos y trato de revisar. Nunca me ha pasado que me coma una espina o que se me atore, ojalá y nunca pase eso. Pero hay a quienes sí les ha pasado. ¿Y qué hacer? O sea, ¿qué hacer cuando pasa eso, no? Con tu fish. Y bueno, lo que recomiendan en ese momento la Fundación Española del Corazón. Dice que, bueno, sabemos que el pescado es muy bueno para la salud, pero pues lamentablemente eso luego de andar revisando las espinas. ¿Qué pasa si te atragantas o qué pasa si te atora? Leí un artículo de la Universidad de Utah y dice que, bueno, es una lesión muy importante para la persona que se encuentra en un momento así. Hay que ir al doctor, pero para ayudar que comas plátano, porque su textura es suave y ligeramente pegajosa, y entonces puede ayudar a que la espina se adhiera al plátano y se empuje hacia el estómago. Toser, tú inténtalo. O sea, la tos es un mecanismo natural de defensa y puede generar la presión necesaria para sacar la espina de la garganta y después expulsarla. También recomiendan consumir pan, tu bolillo, tu pan o arroz cocido. Por lo general te sirven tu pescado con arrocito, ¿no? Y ensalada. Entonces éntrale a la cucharada del arroz para que se pegue, como que se hace una masita, y se descomponga con los jugos gástricos. También toma aceite de oliva. Pide tú o quien esté contigo que pida aceite de oliva para que lubrique la garganta por más tiempo, haga una capa densa y resbalosa y facilite el paso de la espina. También gárgara, bueno, si es que puedes hacer gárgara, ¿verdad? Pero con agua tibia y sal, porque eso va a disminuir la sensación de incomodidad y también reduce la irritación. Yo creo que eso ya es después de que pasó la espina, ¿no? Ya cuando se alojó, pues para que no te duela tanto la gargantita. Y bueno, la Universidad de Utah recomienda acudir a urgencias si la espina está provocando dificultad para respirar u otros síntomas. Aquí en La Más Caliente. A lo mejor... Orquesta La Revelación. A lo mejor...

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0: 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Vázquez con Son de Amores en Al Ritmo del Sabor.

ahora es la 1:05 PM. Y hace ratito estaba hablando de la espina, ¿no? De esa que se te atora cuando estás comiendo tu pescadito y algunos tips de lo que se puede hacer para que, bueno, te ayude a disminuir las molestias. Y en eso que me escriben a través del sabroso WhatsApp: oye, Jackie, ¿entonces te comiste un cóctel de camarón? Sí, casi no soy... O sea, les voy a contar la verdad. Cuando me como cóctel de camarón, no me gusta ver los camarones, porque si me llego a encontrar un camarón con la vena negra, oh, me da un asco. Ya no me quiero comer el cóctel. No es que siempre estén así los camarones, ¿no? Porque hay muchos que sí los limpian. Pero ¿qué es esta vena negra? Por, unos dicen que es la médula, ¿no? Del camaroncito. Otros dicen que es el estiércol. Ah, no es cierto. Otros dicen que es pues su cake, ¿no? ¿Qué es? ¿Sí se puede comer o hay que quitarlo? Yo sí veo uno así, ahí yo la verdad luego lo dejo o se lo quito. Pero cuando te sientas a disfrutar unos camarones recién cocinados, ya sean empanizados al ajillo, al aguachile o lo que sea, ¿no has notado esa línea negra que recorre el cuerpecito del camarón? Tal vez te detengas un momento y pienses, ¿eso debería de estar ahí? ¿Es seguro comerlo? Aunque puede sorprender a quienes no lo han visto antes, esa línea es algo totalmente normal. Y más allá de su apariencia, ¿no representa un riesgo para la salud? Yo soy típica que está preguntándose eso. Y hay otros que, ¡qué rico, camarones! ¿Qué es la vena negra? La vena de arena, como muchos le dicen también, la vena negra. Pues en realidad es su aparato digestivo. Es el estómago y el intestino del camarón. Dentro de ella se encuentran sus residuos de su alimentación. Un científico del centro de Johns Hopkins, se llama Dave Love, explica que los camarones se alimentan del plancton, de los gusanos, de los animales microscópicos. Y estos restos orgánicos se encuentran en el fondo del mar, incluyendo la arena. Bajo el microscopio, esta vena se ve como cúmulos que parecen arenita, por eso le llaman vena de arena. Y es el resultado de la digestión del camarón. ¿Es peligroso comerla? Si los camarones están cocidos, la vena negra no representa ningún riesgo. Pero... el Los Angeles Times, el intestino del camarón dice que puede tener bacterias, entonces tienes que cocinarlo, no te lo puedes comer así crudo con todo y la avena negra porque son muchos gérmenes. No te hará daño si te lo comes en ese momento, pero pues es que también, guácala, no, desagradable y hasta dicen que afecta el sabor. En otras palabras, comer camarón con la avena negra cocida es seguro. Solo en camarones crudos podría haber un riesgo, por eso es importante asegurarte de que estén bien cocidos. Mejor compra el camarón desvenado o desvénatelo o pide que te lo desvenen, ¿no? ¿Y cómo la quitas? Pues jala la colita y ya, ahí se va, la cola con cuidado con todo el intestino del camarón o con el cuchillo o un palillo, ¿no? Muchos cocineros dejan la cáscara y la cabeza para aportar más sabor al platillo, pero ahí se queda la vena negra. ¡Bleh! Aquí en la más caliente.

es Jackie desde Territorio Caliente, Salt Lake City, Utah. Soy Susy. Compláceme con la canción de Cómo la quiero, cuánto la extraño, para recordar aquellos tiempos que estaba esa canción de moda. Nunca pasan de moda, son clásicos que se quedan con nosotros. Dice, saludos a mis hermanos en California, el Peracumbia, y mis hermanas de la alcaldía Coyoacán. Saludos y bendiciones. Hola Jackie, mi nombre es Sergio. Saludos desde San Francisco, California. Tenemos mucho californiano el día de hoy. Excelente programación, los escucho por la aplicación de Sabrosita 590. Compláceme con la canción México. Creo que es de la Orquesta Guayacán. Gracias, saludos a la gente bonita de San Miguel, Atlamajac. Ay, no conozco. ¿Y es en el Estado de México? Atlamajac. Pues saludos a Atlamajac, que es Territorio Caliente. A ver si luego los ando visitando. Desde Tlaltizapán, Morelos. Aquí de parte del Chilango de Inticumán. ¿Podrás poner Por qué la vida es así? De Natis Orquesta. Ricardo Burgos, a gozar como siempre, ¿verdad? Con ese ritmo y sabor desde el baño, desde el Peñón de los Baños. Pues bueno, vamos a disfrutar. ¿Cuánto te amo? ¿Cuánto te quiero? Para recordar esos amores que extrañamos. Orquesta Guayacán.

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1: Lo más nuevo es de Luis Figueroa con La Bendición. Ponle atención a esta canción. ¿Qué pasó? ¿Qué pasó?

Es la 1:39 PM. Soy Jackie Fragoso. Hoy hay flojera para cocinar, ¿a poco no? Toda la semana ya preparaste, ya hiciste, o tal vez no hiciste nada y el fin de semana te toca preparar lo de la semana. Pero hoy se vale comer fuera, hoy se vale abrir solo una lata de atún rapidito con su mayonesa, sus verduritas y vámonos. ¿Tú eres de los que come atún con o en agua o en aceite? ¿Sabes cuál es la diferencia? Yo por lo regular sí siento que cambia mucho el sabor con aceite. Me gusta el sabor que tiene el atún. Soy súper atunera, porque no nada más es como atún con ensalada, ¿saben? O sea, sí le hallo varias preparaciones o combinaciones al atún. Hasta tacos de atún me encantan. Pero bueno, el punto es que el de aceite sabe un poquito mejor, ¿no creen? Pero siempre trato de comprar de agua. ¿Por qué? No lo sé. Me dijeron que es mejor para la salud y pues yo compro de agua. Pero si no, de aceite. Y todos en casa seguramente o en la despensa tenemos una latita aunque sea de atún, ¿no? O recordamos que de niños hasta nos dieron algo con atún, ¿no? El atún de agua y en el aceite, ¿cuál es la diferencia entre ambas opciones? Y seguramente has ido al supermercado y en el pasillo de enlatados encuentras la sección del atún y dices, ah, caray, ¿en agua o en aceite? ¿Poquita agua o con mucho aceite? Y como siempre, hay que ir por partes. Primero debemos saber que se entiende atún enlatado el producto elaborado a partir de la carne de diferentes especies del pescado, ¿no? El tunus. Ya lo envasan, lo encierran en la lata herméticamente, lo esterilizan, bla, bla, bla. Bueno, no vamos a meternos en el proceso. Pero el atún en agua es atún enlatado conservado en agua o salmuera, como un suerito. Y bueno, sabemos que es bajo en calorías y grasas. El atún en aceite es conserva de pescado, lomo o migas, sumergida en aceite vegetal de oliva, girasol o soya, no es cualquier aceite. Según Agroconectados, cuando comparamos dos latas del mismo peso, el atún en agua suele ser más ligero en calorías y grasas. Y se encontró que, por ejemplo, 100 gramitos de atún en agua tiene entre, no sé, 80 y 140 calorías. Y en la misma presentación, si te vas con el aceite, tiene 186 calorías. O sea, la misma fuente, solamente que el sabor cambia un poco y pues sí tiene más grasita. ¡Obvio! ¿Cuál es mejor para la salud? Los dos. Los dos son muy buenos, los dos tienen antioxidantes, los dos tienen selenio, los dos tienen todo. Solamente cambia el sabor, por supuesto, y la forma en que se conserva. ¿Tú qué opinas? ¿Cuál te gusta más, el de aceite o el de agua? La fuga con Luisito Carrión.

Vive al ritmo del sabor. ¿Cómo sufro? Mira cómo estoy. Ay, sí, estoy llorando. Grupo Clase, mi risa maquiavélica.

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1: Y vámonos directamente con la complacencia. Tú me la pides, yo te la pongo a través del sabroso WhatsApp.
2: Hola, Jackie, buenos días. Aquí Toño de Nogales, Sonora. Mira, con el gusto de saludarte a ti en cabina de tu radio escuchas. Y como siempre, ustedes no descansan, ya sea lunes, sea sábado, sea domingo, y con la actitud de siempre. Eso habla bien de ustedes. Hoy estamos en las complacencias, se podrá la de Matas y Guaraya, con el toque que le da el señor León, Oscar de León. Sabemos que es de Benny Moré, ese cubano, que también dejaron su legado bien. Saludos todos allá, muchas gracias, bye.
1: Muchísimas gracias, mi Antonio, desde Nogales. Y qué placer poder escuchar de este tema.

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0: 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Ellos son Los Ángeles de Charlie con Me Vas a Recordar, yo sé que sí.

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5: Ay, déjame soñar. Tony Vega, con Tito Puente. Además, soñar es gratis.

Muy buenas tardes, sabrosos. Son las 2 de la tarde con 7 minutos. Soy Jackie Fragoso y escuchas Divinas y Salseras. Cosas que nunca debes regalar a tu pareja porque dicen que atrae mala suerte. ¿Tú qué opinas? Cuando se trata del aniversario, del cumpleaños, que porque ya llegó el mes de novios, el mes de casados, que porque febrero, que porque diciembre y Navidad. Pero cuando quieres darle un detalle a tu pareja, según las tradiciones y supersticiones, aseguran que ciertos objetos pueden traer mala suerte, conflictos y hasta la ruptura amorosa. ¡No! No existe evidencia científica que demuestre que un regalo puede cambiar el destino de una pareja, pero bueno, estas son las creencias que forman parte de la cultura popular en distintos países. Si quieres evitar cualquier mal augurio, hay 9 obsequios que algunas personas prefieren no entregar a su pareja para evitar estos conflictos. Número 1. Ay, pues con razón terminé con todos. Me encantan los relojes y siempre me regalaban también relojes. Y ahora resulta que el reloj es una cuenta regresiva para el amor y que regalar un reloj puede parecer un gran detalle o muy especial, pero que según la superstición sostiene o simboliza que el paso del tiempo llega al final de la relación. ¡Ah! Ahora entiendo por qué todos esos que me regalaron relojes ya no son mis parejas, ya fueron. En algunas culturas se cree que entregar un reloj a la pareja equivale a marcar una cuenta regresiva para ese romance. Por eso es que mejor regala otra cosa y no regales relojes. R con R cigarro. Aquí en Divinas y Salseras. Ella es Calíope con Mentiras.

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2: Hola, muñeca hermosa, Fragoso. Quiero pedirte, estoy desde la Venustiano Carranza. Hoy sí me tocó vender sabor. Quiero pedirte, por favor, me complazcas con La Chica que Nació en Japón, con Camagüey. Por favor. Atentamente, el Search. Gracias, Mónica. Bye.
1: Ay, mi Search, que te vaya muy bien en la vendimia del sabor y con mucho gusto para que te acompañe La Chica que Nació en Japón. Aquí en Divinas y

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0: se va.
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4: Cumbia popular con Alberto Pedraza.

Y pueden ser un excelente regalo. Ay, sí, la verdad que sí. Pero ahora resulta que una antigua superstición asegura que regalar zapatos a la pareja puede hacer que ésta se marche. La creencia se relaciona que el calzado con caminar o alejarse de alguien. Por ello, aunque se trate de un par costoso de la marca favorita de tu pareja, algunas personas prefieren mejor no arriesgarse. ¡Ah, caray! Número 3. No regalar pañuelos. Bueno, eso nunca lo he regalado. ¿Neta? A no ser que me pidan un pañuelo porque en ese momento se les corrió la lágrima o el fluido nasal. Pero que no regales pañuelos, porque son lágrimas y tristezas. Ay, ¿a poco no lloras luego de risa? ¿No te salen las lagrimitas de tanto reír? Y pues los pañuelos también aparecen entre los regalos considerados como mal augurio. Y según la superstición, entregarlos como obsequio puede estar relacionado con lágrimas, tristeza o problemas en la relación. Que yo creo que ya nadie regala pañuelos hoy en día. Antes sí, porque eran de telita, de una tela especial, hasta bordados y les ponían sus iniciales. Era muy nice que un caballero le regalara o le prestara su pañuelo a la damisela. ¿A poco no? Cuchillos. No regales cuchillos. Bueno, ¿y qué tal si es chef? ¿Qué tal si le gusta andar cortando carnes? Que los cuchillos no, que porque simbolizan separación. Un cuchillo puede ser un regalo útil para cocinar, por supuesto, pero hay culturas que consideran que este objeto corta lazos entre las dos personas. Ahora resulta, ¿a quién divinas y salseras? Son las 2 de la tarde con 33 minutos. Esta queda perfecto para que vayas pensando qué vas a hacer por la noche. Pupi Santiago.

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Y como ustedes quieren cumbia, llega la Sonora Dinamita a través del sabroso WhatsApp. Este tema me lo pide Abraham Capullo y Sorullo. Dice que es una historia muy cercana a su vida. ¡Ah, caray! ¡Cuéntamela!

divinas, somos 100 salseras. ¿Te quedaste picado con cuáles son los regalos que no debes de darle a tu pareja? Porque según la superstición puede terminar tu relación. Pues cerramos que resulta que con los espejos, estos están asociados con la energía. Entonces, si tú regalas el espejo, dicen que durante años, pues los espejos han tenido muchas supersticiones. Eso sí. Y algunas creencias populares sostienen que regalar uno puede atraer energía negativa o problemas en tu relación. Ay, ¿en serio? Que porque aparte también, ¿no? Yo escuchaba de que si rompes el espejo, que años de mala suerte, y que si años sin intimidad, y que si años de no sé qué, bueno, tantas supersticiones. Pero en cuestión de la pareja o de los regalos, que no regales perlas, uy, que porque son lágrimas, que representan elegancia y sofisticación, pero que si tú las compras o te las regala una amiga o familia, pero no tu pareja. Que no regales flores con número par, o sea, que no regales 8 rosas, por ejemplo, 10 rosas, 12 rosas, o sea, nada en pares. O sea, que no sean, por ejemplo, la docena, todo el mundo regala hasta la docena de flores. Pues que no regales en par, que porque las flores suelen ser uno de los regalos más románticos que sabemos por excelencia, un muy bonito detalle, pero en diferentes tradiciones, los ramos con cantidades que están relacionados exactos dicen que va con funerales o acontecimientos de luto. La verdad, nunca había escuchado esa superstición, ¿eh? ¿Y qué más no puedes regalar? Carteras. O sea, sí regala cartera, pero no vacía. Siempre intenta que en la cartera le pongas un billetito, ¿no? Que sea una estampita de ahí de un santito o algo, pero que no sea vacía. Dicen que regalar una cartera es muy práctico y se hace muy seguido, pero que lo hagas con un billete, con una moneda o con algo, porque si no, simboliza escasez económica o falta de prosperidad. ¡Ay, qué locura! Y tampoco le des un objeto que pertenece a un ex. O sea, que si el ex te regaló algo o tú le compraste algo al ex y que, ay, así de ya no me gusta, se lo voy a regalar, voy a reciclar regalos. No, hombre, ¿cómo vas a hacer eso? Lo regalado no se regala. Y menos un expareja, bueno, ni siquiera tu pareja de una expareja. Bueno, esos son los regalos que se supone ya no debes regalarle a tu pareja. Soy Jackie Fragoso y de verdad que fue un placer haberte acompañado desde la Hot Parade en Al Ritmo del Sabor y con Divinas y Salseras. Recuerda que los fines de semana, sábados, es Hot Parade con la Jackie Fragoso, Al Ritmo del Sabor y Divinas y Salseras. Los domingos tengo Las del Millón a las 11 de la mañana, mañana no te lo pierdas. A mediodía, Al Ritmo del Sabor, y a las 2 de la tarde, Divinas y Salseras. Mi querida Perliux, ya todavía le queda jornada larga, pero aquí andamos. Muchísimas gracias por dejar que te acompañemos en tus actividades. Síguenos en redes sociales, escúchanos en digital, desde la aplicación, y ya sabes, próximamente regresamos con toda la potencia al 100. Sabrosita te va a sorprender, ¿no? La nueva Sabrosita, aquí en La Más Caliente. Bye, bye. ¡Mua! Ay, ingrato amor, con Montalvo.

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4: Buenas tardes, buenas tardes, buenas tardes, México. Pero qué rico estar con todos ustedes a esta hora de la tarde, en este sabadito, fin de semana, disfrutando, gozando, metiéndole como debe de ser. Aquí con todos ustedes. Empezamos. Bienvenidos, bienvenidas a la gozadera del fin de semana. Recuerden que después de las 3 de la tarde, sábado y domingo, estamos con una gozadera total. Estamos con una gozadera que no cambiamos por nada aquí en Sabrosita 590. Soy HJ, el original, porque el original no destiñe. Y como ya es costumbre todos los sábados, tenemos, empezando los sábados, les cuento que tenemos a Rola Mis Rolas. Ese es un espacio musical donde ustedes concursan de entre semana mandando sus 10 canciones a nuestra página web. El ganador o la ganadora pues viene a la cabina el fin de semana, el día sábado. Entonces, por eso ustedes pueden presentar sus canciones una hora, una horita, siendo locutor de Sabrosita. Así que hoy le tocó el turno a una de las mamazotas mexicanas, Eva Marisol Carlos Flores. Mi querida Eva, buenas tardes.
5: Hola HJ, buenas tardes mi querido HJ, pues excelente y bendecido sábado para ti y todos los sabrosos escuchas. Pues ya lo has dicho, yo soy Eva Marisol Carlos Flores y pues me siento muy bendecida por Dios y agradecida de que pues me esté dando esta oportunidad de poder hablar a través de los micrófonos de Sabrosita 590, ya en esta estación con la que pues crecí escuchando muy buena música y de la cual he aprendido muchísimo. Y que, pues bueno, aparte de todo, me ponen de buenas y al escucharlas, además te sientes sola, ¿no? Es una buena compañía, Sabrosita 590. Te saludo con mucho gusto y pues te abrazo fraternalmente a ti y a toda tu gente de Colombia por la situación que se está viviendo.
4: Oiga, Marisol, muchas gracias por ese abrazo y esas palabras de ánimo para toda mi tierra. Claro que sí, la necesitamos, nunca queda de más. Mi querida Marisol, estamos arrancando Rola Mis Rolas, canciones tras canción. ¿Cómo se siente estar aquí en los micrófonos de Sabrosita?
5: La verdad, me siento muy, muy agradecida. Es un sueño hecho realidad, HJ, porque como te decía, pues he crecido con esta estación desde, creo que tenía 11 años.
4: Sí.
5: Y bueno, pues escuchando esta música, me he dado a la tarea de ir aprendiendo un poco más, de ir conociendo mucho más y bueno, pues los diferentes ritmos que aquí he conocido, de verdad ahora es un sueño hecho realidad, es algo increíble, pero que de verdad estaba deseando desde hace ya muchos años y pues imagínate, me siento muy agradecida, sí, un poco nerviosa, pero pues vamos con todo en esta bonita tarde para compartir la música.
4: Claro que sí, mi Eva. Vamos a arrancar con la primera canción. Esta canción del Gran Combo de Puerto Rico. Háblenos, ¿qué significa esa canción para usted? Y por ahí derecho la presenta para que todos los oyentes la conozcan.
5: Bueno, pues esta rola va para todos aquellos que han tenido o tienen una relación donde sienten que dan todo y la pareja nunca está satisfecha. Y das amor, das todo, das comprensión, pero pues tu pareja no está satisfecha, ¿no? Entonces no nos queda más que hacer la pregunta obligatoria. Entonces, dime qué quieres. Así se llama esta canción de El Gran Combo de Puerto Rico. La comparto con todos ustedes en Rola y Roca.

0: Continuar con todos ustedes en este sábado. Oiga, un saludito para todas las María Cristinas que me quieren gobernar. Dios mío, bendito. Que levanten la mano. Mi queridísima Eva, ¿cómo le gusta que le digan? ¿Eva o Marisol?
1: Me gusta más que le digan Eva.
0: Eva, bueno, mi queridísima.
1: Aunque a muchos les gusta llamarme Marisol, pero.
0: Ah, bueno, está bien. Bien, está bien, está bien. Mi querida Evan, ¿yo puedo ser su Adán?
1: Claro.
0: Eso está muy bien. Oiga, mi amor, usted es casada, sí. Soltera. Yo haciendo las proposiciones y usted es casada, soltera. Cuénteme, ¿con quién vive?
1: Estoy casada desde hace ya 27 años.
0: Sí.
1: Tengo dos hijos. Me dedico con mi esposo precisamente a un... tenemos un pequeño equipo de sonido donde pues lo presentamos como Raúl Rolas y Eva Flores y su música para el bailador.
0: Ah, entonces, bien, pues.
1: Pues a veces me toca ser locutora.
0: Sí.
1: A veces pues me toca poner la música, pero además también soy estilista profesional.
0: Ah, de todo un poquito, de todo un poquito.
1: Y casi tengo pozole los domingos.
0: Ah, no, mi amor, usted es una piñatita, ¿no? Llena de sorpresas.
1: Sí, y pues te quiero compartir, HJ, que esta selección de música que realicé,
0: ¿sí?
1: Fue precisamente por este bonito hábito que tenemos, o cómo se puede decir. Perdí la palabra, ya ves, ya me puse nerviosa.
0: Tranquila, que yo no pellizco.
1: Esta actividad que tenemos precisamente del sonido, de buscar música donde la gente pueda bailar,
0: ¿sí?
1: Y cantar. Me encanta esa música, que esas rolas que tienen letra y tienen ritmo para bailar, ¿no? Que estás bailando, cantando, disfrutando, y pues eso es lo que tratamos de hacer en este pequeño negocio que tenemos mi esposo.
0: Oiga, qué bonito oficio que es entretener musicalmente a las personas. Y así como entretenemos musicalmente a las personas, pues háblenos un poquito de este gran artista, Ñiko Saquito, la negra Leonor, con ese gran tema. Cuéntenos un poquito y pues se la presenta a nuestros oyentes de Sabrosita.
1: Bueno, pues es que Ñiko Saquito tiene unas rolas buenísimas para bailar, hablando de esto. Y bueno, pues yo creo que llegó el momento de que usted agarre a su pareja, de bailar con este buen ritmo de guarachita. Si ustedes, al igual que yo, no se pueden aguantar y se alborotan al oír este ritmo como lo es la guaracha en esta rolita es para ustedes, de su álbum La Guitarra Revoltosa de Ñiko Saquito, desde 1947. Bueno, pues los dejo con esta bonita rola para que bailen La Negra Leonor.

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7: Continuamos aquí en Sabrosita 590, soy HJ con todos ustedes, recuerden que está La Gozadera y vamos hasta las 6 de la tarde. Después de La Gozadera viene Grito de Cumbia y nosotros seguimos disfrutando con todos ustedes y con, claro, Eva. Mi querida Eva, que es nuestra invitada el día de hoy en Rola Mis Rolas. Mi querida Eva, ¿cómo se ha sentido aquí presentando sus canciones, hablándonos un poquito de usted y de su familia?
8: Pues en realidad me he sentido muy cómoda, HJ, y gracias a ti también que me das esta facilidad de poder expresarme en esta bonita tarde. Y pues bueno, estoy realmente complacida haciendo lo que me gusta, que es la locución y compartiendo buena música.
7: Ah, bueno, eso me alegra mucho. A continuación viene una canción del niño de Trastalleres, el gran Andy Montañez. Pero yo quiero que usted me hable un poquito de esta canción. ¿Para usted qué significa La Última Copa?
8: Híjole, Chicota, ahí sí voy a soltar un poquito la lágrima, porque ¿sí? Esta rola de buen Andy Montañez es un homenaje para mi padre, que falleció hace año y medio. Él era un bohemio y trovador. Después de que falleció mi mamá, hace ya 17 años, él tocaba mucho esta canción que interpreta también el trío Los Panchos, y pues se volvió la favorita después de que mi mamá falleciera. Así nos lo compartieron sus compañeros en su funeral, cuando nos pidieron que les permitiéramos tocar sus rolas favoritas de mi papá, y pues esta fue una de sus favoritas. Y pues luego, al encontrar esta versión de salsa interpretada por el gran Andy Montañez, pues se vuelve una oportunidad para hacer un homenaje hoy a mi padre, esta oportunidad para poderle decir que estoy con él y que gracias por la música que me enseñó a escuchar. Y pues desde donde quiera que se encuentre, en paz descanse mi padre, les dejo con esta rola, La Última Copa, interpretada por Andy Montañez a través de Sabrosita 590 en Rola y Rola.

0: Dios mío bendito, qué rico la hemos pasado en esta hora. Oiga, una sola hora para conocer un poquito de todos ustedes, nuestros mejores oyentes, los oyentes que vienen a participar en Rola Mis Rolas. Mi querida Eva, invitada especial el día de hoy, sabadito, ¿cómo se sintió presentando sus canciones? ¿Cómo se sintió estando aquí en los micrófonos de Sabrosita, mi querida Eva?
1: Me sentí bastante agradecida, Quijota, muy complacida, y de verdad esa satisfacción de poder decir puedo, y sobre todo esa credibilidad de Sabrosita 590, esa facilidad que te dan para poder compartir, hacer parte de, hacerte partícipe de esta estación que siempre nos está alegrando, y que de pronto al escucharla estamos, pongan esta rola, y ahora que tengo la oportunidad, sí, ahora es cuando voy a compartir estas rolas, que cada que las escucho, la verdad, me vibra el corazón, me tiemblan los pies por bailar, y bueno, pues espero también a ustedes les haya gustado este pequeño repertorio de mucho, fue difícil elegir, pero espero les haya gustado. Gracias de verdad a Chepota, gracias a Sabrosita 590 por esta oportunidad que me han dado.
0: Mi querida Eva, mi amor, tranquila, que ustedes hacen parte de esta familia sabrosa, donde entre todos nos apapachamos, entre todos nos consentimos, entre todos nos reímos, y obviamente siempre los acompañamos en los momentos no tan agradables, no tan gratos, que la vida siempre nos pone por el frente. Mi amor, pues muchas gracias por estar aquí, por compartir micrófonos conmigo, y pues ya yo me despido de ti, te deseo lo mejor, así que regálanos unas, ¿dónde lo pueden encontrar en redes sociales, por ejemplo? Y yo continúo con ustedes aquí en La Gozadera. Aquí está Eva presentando su canción y hablándonos también en dónde los podemos ver y seguir en redes sociales.
1: Puedo dejar un teléfono, redes sociales como tales no tenemos.
0: Sí.
1: Pero bueno, pues en Facebook como Raúl Rola y Eva Flores.
0: Sí.
1: Al bailador. Y el teléfono de WhatsApp.
0: Sí, claro que sí.
1: 4441-789986. Ahí nos pueden buscar para...
0: A ver, Eva, repítamelo más suavecito, mi amor, no tan rápido.
1: Muy bien. 44.
0: Sí.
1: 41-78-99-86.
0: Ah, bueno, ahí lo pueden contactar, ¿cierto?
1: Así es, ahí nos pueden contactar para sus eventos sociales, y pues para que puedan disfrutar de esta buena música. También nos adaptamos a sus gustos musicales, del festejado y de los invitados.
0: Ah, bueno, eso sí. Mi querida Eva, muchas gracias, mi amor. Pues yo me despido de ti, como te decía ahorita, pero continuamos con más Gozadera. Tú, ahora sí, ya la última canción del Grupo Galé, Experiencias de la Vida.
1: Gracias, HJ, un placer poder haber podido compartir contigo micrófonos a través de la Sabrosita 590 en este, con este programa Rola Mis Rolas. Yo les quiero compartir que, bueno, pues la vida está llena de experiencias, y hoy precisamente estoy viviendo esta experiencia de vida que sin duda forma parte de uno de mis más grandes anhelos y sueños. No ha sido fácil, pero bueno, he disfrutado el camino. Esta rola es dedicada para todos los que no hemos parado de trabajar para alcanzar nuestros sueños. Esta es la realidad de muchos, porque lo difícil no es llegar, sino mantenerse. A través del Grupo Galé, Experiencias de la Vida. Sabrosita 590, Rolas Mis Rolas, yo soy Eva Flores. Gracias por haber escuchado mi play.

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2: Y arrancamos ahora sí esta segunda hora de La Gozadera con la Puerto Rican Power, tu cariñito.

todos ustedes y continuar después de esta gran intervención de mi querida Eva Marisol Carlos Flores, que le mando un besote enorme. Y ya va saliendo de cabina mi querida Marisol a disfrutar de su descanso. Gracias por compartir micrófonos aquí en Sabrosita. Esto es La Gozadera 590, Sabrosita, la más caliente. Soy HJ, el original, porque el original no destiñe con todos ustedes. Y estamos aquí en La Gozadera. Y yo quiero comenzar esta gozadera preguntándoles algo a todos ustedes. ¿Ya están en modo sábado o todavía andan trabajando como si fuera lunes, papi? Porque hay gente que llega el sábado y dice, hoy sí voy a descansar. ¡Ja! Pero eso sí es mentiras. Pasan las 3 de la tarde, ya hicieron el mercado, lavaron el carro, fueron al banco, llevaron al perro, sacaron, bueno, al perro a pasear, a caminar, y están arreglando la casa. Parceros, eso no es descansar, eso es jornada laboral con prestaciones. O no. Pero hoy, papi, hoy es sábado, sabadito, fin de semana para disfrutarlo con todos ustedes. Sábado de foforro, sábado de melodía, sábado de rumba. Hoy, ¿pa' dónde es? Que me digan, ¿pa' dónde es? Me le tiro de cabeza sin casco. Y hoy se vale ponerse cómodo, visitar a la familia, verse con los amigos, salir a comer, irse a bailar. Hoy se vale todo eso. Y sí, parce, sí, también se vale una buena invitación. Tampoco vamos a decir que no, pero también aguanta hoy, ¿no? Porque sábado tiene una magia diferente. Uno hasta camina distinto, ¿no? El viernes camina como todo agachado del cansancio de la semana laboral y todo eso. El viernes uno todavía está pensando en el trabajo, pero llega el sábado, papi, y se levanta, se despierta diciendo, ¿y dónde es la cosa? ¿A dónde es que me voy a tirar de cabeza sin casco? ¿Para dónde soy? ¿A dónde le vamos a meter sabroso? Y ahí está. Y sí, ustedes están preparando la reunión de esta noche. Pongan música desde temprano, papi, pero a todo volumen, sabroso, para ir ambientando toda la cuadra, toda la calle, porque una buena fiesta empieza cuando llega la gente. No, ahí todavía no ha empezado. Empieza cuando alguien pone la primera canción. Así que, parceros, pónganse cómodos, súbale a Sabrosita y olvídense un rato de los pendientes. El lunes llega después. El lunes, dejemos todo para el lunes. Hoy, que hoy no lo inviten a pensar en el lunes. Esto es La Gozadera, sábado de sabor, música y mucha, mucha recocha aquí en Sabrosita 590. Aquí está Me Gusta Todo de Ti, Gran Orquesta.

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1: Continuamos avanzando, continuamos disfrutando con todos ustedes en esta buena tarde de sábado, fin de semana. Esto es La Gozadera. Soy HJ y llegó el momento en que ustedes son protagonistas. Llegó el momento en que ustedes dicen presente. Llegó el momento en que ustedes dicen, HJ, aquí estoy. Pues bueno, parcero, vamos a meterle riquísimo. Así como ustedes dicen, pues de una vez marquen. Multilínea caliente 5550-166-0359. Y también nuestro WhatsApp 5555-0640-56. Ah, que la multilínea no alcanzó a anotar. Bueno, se lo repito. 5551-66-5009. Sí, señor, ese es. Así que usted ya sabe, marque, marque de una vez. Por acá me están mandando una notita de voz. Vamos a escucharla, a ver qué nos dice por acá, sabrosita. Muy, pero muy buenas tardes.
2: Muy buenas tardes, parcerito. Aquí escuchando buena música, buena salsa. Oye, ¿me puedes complacer con la canción de Panteón de Amor, por favor? Para todo el personal aquí en la Tortillería Barrio Nuevo, Ecatepec. Y pues les mando un fuerte abrazo. Muchas gracias, parcero.
1: Claro que sí, ahí en Ecatepec, Barrio Nuevo, en la Tortillería. Parce, un abrazo fuerte, gracias, gracias. Oiga, qué tema tan sabroso, ¿no? Un hombre que iba por un camino, Dios mío bendito. Panteón de Amor, la Zodiac, sonando aquí, en Sabrosita 590.

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1: Continuamos con esta gozadera a esta hora de la tarde, en este sábado, fin de semana, sabroso con todos ustedes. Soy HJ, los voy a acompañar hasta las 6 de la tarde. ¿Dónde es el foforro hoy? ¿Dónde es la fiesta? Oiga, ¿a ustedes les pasa algo muy importante o algo inesperado? Y es que cuando hay fiesta en la casa, hay una persona casi siempre que es la encargada de poner la música, ¿no? Y en su casa, ¿quién escoge la música? ¿Por qué no me cuentan? Porque es que hay familias donde el que tiene el Bluetooth, ese es. O es el dueño del universo también, el que tiene el Bluetooth, porque de ahí puede ponerlas todas. Usted llega a una reunión y pregunta, ¿qué vamos a escuchar? Por ahí le dicen, no, una playlist que tengo por aquí. Pero, papi, no tiene que aguantarse 47 canciones del mismo artista, porque el muchacho de la casa descubrió una canción ayer. Pero aquí viene lo bueno. Hoy las redes sociales están cambiando la manera en que descubrimos música. Una canción que tiene décadas puede regresar a las conversaciones porque aparece un video corte, un baile, un meme o una tendencia.

Yo le voy a explicar por qué esta canción es un clásico. Y comienzan a explicar ese clásico, pues. Porque la música también se hereda. Los hijos pueden enseñarnos TikTok, los sobrinos pueden enseñarnos TikTok, Instagram, pero nosotros todavía podemos enseñarles salsa. Salsa y salsa de la buena, papi. Así que no dejes esa salsita para mañana. Explicarle al niño de la casa, explicarle al curicagao de la casa cuál es la salsa que usted bailaba cuando joven. ¿Cuál es la casa que usted bailaba cuando tenía pelo? Cuando no tenía barriga. Enseñáselo. Yo soy HJ y esto es La Gozadera. Ahora sí que suene de una de esas que no necesita presentación aquí, en La Más Caliente. Continuamos con el sonero de la juventud, Víctor Manuel. Pecado perfecto.

0: con todos ustedes y disfrutando, porque llegó el momento de la complacencia. Sí, señor, llegó el momento en que usted dice presente, llegó el momento en que usted dice HJ, quiero que me complazca. Y de una vez, yo me voy a tirar de cabeza y sin casco para complacerlos. Así que marquen Multilínea Caliente, también nuestro WhatsApp. Escriban, manden notita de voz. También, claro que sí, se vale notita de voz para que ustedes pidan canción. De hecho, de ahora en adelante voy a pedirles pura notita de voz para escucharlos y conocerles esa voz. Vamos por acá, me dicen HJ, quiero escuchar Alberto Pedraza. La que gustes. Oiga, pero dígame, ¿cuál canción de Alberto Pedraza, pues, papi, para poderlo complacer? Por acá me mandan audio, vamos a escucharlo, a ver qué nos dicen. Sabrosita, muy buenas tardes.
1: HJ, buenas tardes. Saludos a ti, a tus radioescuchas y en cabina. Un abrazo a nuestros hermanos colombianos que están pasando por esta desgracia. Pero mira, esos hermanos son como México. No la primera vez. Hemos pasado muchas cosas y hemos sobresalido. Ya que estamos en este rollo, se podrá de yo arroyo la rebelión para recordar de dónde salimos y de dónde somos y hemos estado aquí juntos.
0: Claro que sí, parcerito, vámonos con este tema aquí, en La Más Caliente.
2: Quiero contarle, mi hermano, un pedacito de la historia negra, de la historia nuestra, caballero, y dice así.

Continuamos avanzando en esta buena tarde sabrosa con todos ustedes para seguir disfrutando, para seguir gozando, para seguir metiéndole como debe de ser aquí

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1: En este sábado, gracias, gracias por estar aquí amplificándonos y escuchando Sabrosita 590. Está el grupo ¿cuál? Negra, Ronnie Velas.

Oiga, continuamos avanzando, disfrutando con todos ustedes en esta tarde sabrosa de sábado, fin de semana. Esto es La Gozadera, sabrosita 590, retumbando en todas las casas de Ciudad de México. La casa oficial de la cumbia y de la salsa en Ciudad de México es Sabrosita. Eso no hay discusión, papi. Así que vamos a ponerle sabroso y riquísimo, familia, porque llegó el momento de la pregunta peligrosa. Quiero que ustedes se respondan con absoluta sinceridad. ¿Ustedes es de salir o de quedarse en casa? Cuénteme, pues, porque hay dos tipos de personas. Sí, señor. El que dice, yo prefiero quedarme tranquilo en mi casa, aquí, relajado, echando locha, sabroso. Y a las 9 de la noche recibe un WhatsApp. ¿Qué haces? Ah, no, pues que nada. Ah, bueno, cáigale, papi, tírese de cabeza y sin casco, que aquí andamos tomando cerveza. Y ahí se acabó la tranquilidad. Hasta ahí llegó a bañarse, a perfumarse, a tirarse la percha, la pinta y a buscar qué ponerse. Pero también está el que sale todos los sábados y el domingo dice, este fue mi último baile, este fue mi última borrachera. Pero eso es mentiras, pues. ¡Ja! Oiga, es más mentiroso que creerle a un enguayabado que no va a volver a tomar. Eso sí, porque el próximo sábado vuelve y sale. Y hay una tercera categoría, el que dice que no va a salir y termina organizando la fiesta en su casa. Ese sí es que es peligroso, papi. Le dice, no, papi, véngase, algo tranqui aquí en la casa. Tranqui, ay, ay, ay, le dice, traiga unas cervecitas, luego ponga música, después, ¿quién quiere bailar? Y a las 2, 3 de la mañana, llegan los vecinos. Ay, perdón, perdón para los vecinos, porque eso sí, mi gente, si van a salir, disfruten con responsabilidad, si van a manejar, nada de alcohol, y si van a bailar, baila hasta que el cuerpo ya te diga basta, porque la vida también necesita esos momentos de alegría. Así que dígame, parce, ¿plan del sábado? ¿En casa o sábado en la calle? Cuéntemelo todo, no me oculte nada, papi, porque aquí en La Gozadera queremos saberlo. Queremos saberlo, y mientras ustedes deciden, nosotros seguimos poniendo música, poniendo este ambiente musical de sábado, fin de semana, para que el foforro sea mejor. En Sabrosita 590. Y aquí ya estamos escuchando a la selecta de Rafi Levy, Café Colado.

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0: 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Esta fue la actuación de Grupo 10.
2: Vamos a bailar, riquito.
0: En grito.

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2: ¡Ay, ay, ay! ¡Qué rico, qué rico! Continuar con todos ustedes disfrutando de esta buena tarde de fin de semana. Llegamos a Grito de Cumbia. Esto es Grito de Cumbia para todos ustedes. Oiga, hoy les tengo una buena noticia porque los que se perdieron el Grito de Cumbia, el evento que tuvimos el jueves 6 de agosto, el pasado jueves 6 de agosto, les cuento, oiga, papi, ustedes no se pueden seguir perdiendo esos eventos, mi hijo, porque se pierden la recocha, se pierden el foforro, se pierden los premios de nuestros patrocinadores. Así que ustedes para la próxima ocasión échenle ganas y participen para que puedan obtener los boletos para que asistan a estos eventos que hace Sabrosita 590. Soy HJ, esto es Grito de Cumbia y hoy vamos a tener un especial con uno de nuestros invitados a Grito de Cumbia al evento. Hoy vamos a hablar un poquito de un grupo que me sorprendió, la verdad me sorprendió, con muy buena música. Un derroche de energía y sabor en el escenario. No, papi, ¿para qué se lo cuento? Así que, esto es Grito de Cumbia, el lugar donde el sábado se pone sabroso y donde la familia se reúne, donde los amigos aparecen sin invitación y donde una buena cumbia puede convertir cualquier sala en pista de baile. Y hablando de pista de baile, vamos a hablar del grupo ¿Quién?, que nos acompañó el 6 de agosto en el evento Grito de Cumbia. Sí, parce, el grupo ¿Quién?, con ese nombre que desde que apareció ya nos estaba diciendo ¿quién? Pues nosotros sabemos quién. Una agrupación que forma parte de ese movimiento de la cumbia mexicana que ha sabido tomar el sabor tropical y llevarlo a su propio terreno. Así que hoy vamos a tener este especial recordando esta participación del grupo ¿Quién? En el escenario de Grito de Cumbia, el evento ahí en el Gran Fórum de Coyoacán, donde ese derroche de sabor, de su estilo, de energía, de esas canciones que nos pusieron a bailar, aquí está. Así que, parcero, quiero que ustedes escuchen, saboreen esta gran participación. Aquí está, el grupo ¿Quién?
3: Vámonos con el siguiente tema, se llama y se titula La cumbia del Gavilán. Lleva ritmo, lleva sabor.

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1: 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Bailamos.

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1: Iniciamos con esto. Eso se llama la cumbia Runruay. Para toda la gente linda, nosotros iniciamos.

Tarde, fin de semana, sabadito sabroso. Esto es Grito de Cumbia. Estamos reviviendo los mejores momentos de esta agrupación. ¿Quién? Que nos dejó, pero con un sabor de boca muy agradable, oiga. Ese derroche de energía y de vitalidad ahí en la tarima. Qué buenas canciones nos disfrutamos. Llegó el momento de la complacencia, así que ustedes deben de pedir cancioncitas del grupo ¿Quién? De una vez al 5551663109 y también al 5555064056. ¿Quién dice presente? ¿Quién dice aquí estoy? ¿Quién dice HJ? De una vez, y de una vez vamos a meterle sabroso. Por acá me están diciendo HJ, qué buen grito de cumbia, qué buenos recuerdos de aquel jueves. Por favor, compláceme con Tan Bella y Presumida. Soy Carlos desde Iztapalapa. Carlitos, hasta Iztapalapa, un abrazo, claro que sí, parcero. Vámonos con este tema aquí en La Más Caliente.

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1: Estamos haciendo éxitos. ¿Quién?
2: Oiga, qué rico, qué sabroso disfrutar con todos ustedes. Aquí estoy, Grito de Cumbia. Ustedes pegaron su grito de cumbia el día del evento, allá en el Gran Fórum de Coyoacán. Bueno, pues voy a hablarles de algo que a mí me encanta, y eso es la cumbia mexicana. La capacidad que tiene para reinventarse la cumbia mexicana, ¿no? Porque la cumbia llegó desde Colombia, cruzó fronteras y en México encontró una nueva casa. Y ahí comenzó la sabrosura. Sí, señor. Oiga, cada región, cada agrupación y cada generación fue poniendo su propio ingrediente. Sí. Y hoy, esta agrupación que estamos en este especial no tiene algo diferente, ¿no? Sí. Porque es una agrupación mexicana, una agrupación. Es talento nacional, talento local, que derrochó con cada una de sus canciones en el escenario, donde lo disfrutamos, donde lo cantamos a todo pulmón. Canciones que, letra a letra, se fueron convirtiendo en un baile sensacional. Y hay otra cosa que me gustó mucho, ¿sí? Es que ellos no necesitaban explicación, ¿no? Nada de explicación complicada, sino que empezaron los primeros acordes y usted ya sabía cuál era la canción, ¿sí? Así que, parce, usted ese día sonaba esa canción de ¿quién? Usted miraba a su pareja, una mirada, otra mirada, y se ponían a bailar. Porque quien dice, una nada más y terminamos. Eso es Grito de Cumbia, el evento que tuvimos el 6 de agosto disfrutando con esta gran agrupación. Aquí está el grupo ¿Quién? Hablar de su trayectoria y sobre todo disfrutar de ese sonido que nos recuerda que la música tropical sigue viva y que la cumbia continúa pasando de generación en generación. Así que preparen las piernas porque esto no es terapia, papi, esto es cumbia. Aquí está el grupo ¿Quién? En Grito de Cumbia. Soy HJ, Sabrosita 590.
3: Señores, señores, tú te lo sabes, te lo vamos a presentar en vivo y a todo color, con mucho cariño. Se llama y se titula Te Amo. Dice así.

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1: Oiga, esto es un grito de cumbia. Llegó el momento de la complacencia. Llegó el momento en que ustedes dicen presente. Llegó el momento en que ustedes dicen acá estoy, acá andamos. Para disfrutarlo, para gozarlo y para meterle como debe de ser en la complacencia. Llegó el momento en que ustedes son protagonistas, así que pidan canciones del grupo Quien. Estamos reviviendo los mejores momentos del grito de cumbia, el evento que tuvimos el 6 de agosto en el Gran Fórum de Coyoacán. Así que ustedes, de una vez, allá nuestra multilínea caliente 5551-663109 y también a nuestro WhatsApp 5555-064056. ¿Quién dice presente? ¿Quién dice aquí estoy? Dice HJ, por favor, una cumbia de Alberto Barro. Papi, no lo puedo complacer con Alberto Barro. Vámonos con el grupo ¿Quién? Por acá nos dicen HJ, estoy en la Cuauhtémoc y quisiera escuchar del grupo ¿Quién? Cumbia sanjuanera. Qué buenos recuerdos, qué buenos bailes nos metimos en el jueves. Claro que sí, un abrazo fuerte ahí para Camila en la Cuauhtémoc. Vámonos con este tema de cumbia sanjuanera, sonando aquí en La Más Caliente.

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1: Nos vamos con este tema, algo propio. Se llama y se titula El vicio de los hombres, las mujeres.

0: Muchísimas gracias.
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0: ustedes a esta hora de la tarde. Esto es Grito de Cumbia. Oiga, estamos reviviendo esa jornada fenomenal que vivimos el 6 de agosto en Grito de Cumbia. ¿Quién no estuvo allá para bailar? ¿Quién no azotó baldosa ahí en el Gran Fórum de Coyoacán? Pues si usted no azotó baldosa, papi, fue porque no quiso, porque nosotros con antelación le dijimos, le insistimos, le rogamos para que obtuviera sus boletos, ¿no? Bueno, pues ya saben, la próxima vez tienen que tener dedos más ágiles. Agilicen los dedos para marcar, para escribirnos y para obtener sus boletos. Hoy nos dimos una vuelta por la historia, el sabor del grupo ¿Quién? Una agrupación que nos recuerda que la cumbia mexicana tiene personalidad, tiene fuerza y sobre todo, tiene mucho barrio. Barrio, tiene mucha esquina. Tiene la casa de la esquina donde se hacía los foforros sabrosos, se hacían esas reuniones de vecinos y se ponía cumbia. Eso, porque eso es lo bonito de este género. Puede sonar en una gran fiesta, en un salón de baile, en una reunión familiar, o en el barrio, o en el carro, o hasta en la cocina. Y siempre funciona, papi. Siempre funciona. Así que usted estaba escuchando Grito de Cumbia. Ya los acompaño hasta este punto y hora. Recuerden que soy HJ, el original, porque el original no destiñe mientras ustedes preparan la comida, mientras ustedes se organizan para salir a bailar y meterse un buen bailongo de cumbia. Bueno, ya saben, parcero, que esto fue Grito de Cumbia. Aquí estábamos reviviendo los mejores momentos del grupo ¿Quién? En el escenario, disfrutando, gozándolo. Muchísimas gracias a mi queridísima musa de la consola, mi Perlita. No seas tímida, rompe abusadora, Perlita, que estuvo en la consola, en los controles, metiendo mano para que todo salga melo caramelo, bajo la producción de Abigail Campos. También le agradecemos, muchísimas gracias. Esto es Grito de Cumbia. Lo dejamos con los momentos más memorables de Grito de Cumbia, el evento, con el grupo ¿Quién? Aquí en Sabrosita 590. Les mando un fuerte abrazo, rompe costillas, un beso con sabor a dulce de guayaba, y recuerde siempre que aquí en Sabrosita se les quiere de gratis. Chao, chao.
1: Rápidamente, otro temita para ustedes. Esto lleva por título Hay Mujeres para Rato. Bailamos. Con las manitas arriba, ayúdenme, dice.

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1: El siguiente tema se llama y se titula Bajo la Lluvia. A la versión del grupo, ¿quién? El grupo de otro nivel. Sony dice así.

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4: Tequila.
5: Nos tomamos un tequilita, ¿no?
6: Órale pues, necios, es Sabadrink, aplica, ¿no? Tequila es alquimia y son las 6 de la tarde con 2 minutos.